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1: Oyentes amables, sean todos ustedes muy pero muy buenos días. Desde los estudios centrales de Radio Delfín estamos enviando un cariñoso saludo a todos nuestros oyentes aquí en la ciudad de Riohacha y en todo el departamento de La Guajira, así como en amplia zona de la costa caribe colombiana y también en el exterior, hasta donde llega nuestra potente señal, la señal de Radio Delfín, la auténtica voz de La Guajira, 1060 en su dial en amplitud modulada y transmitiendo desde la ciudad de Riohacha, capital del departamento de La Guajira y nuevo distrito especial turístico y cultural de Colombia, en este amanecer radiante de hoy. Hoy es lunes, ¿no? Lunes 10 de julio, de agosto del año 2026. Bueno, estamos ya, como quien dice, en San Lorenzo de Camarones. Hoy es lunes 10 de agosto del año 2026 y estamos aquí como todos los días del año, sus amigos de siempre, para llevarles a todos ustedes la más completa información de todo lo que ha ocurrido en la ciudad de Riohacha y en todo el departamento de La Guajira, así como las más importantes noticias de carácter nacional e internacional. Ahora son las 6:04 y estamos iniciando Horizonte Informativo.
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1: Atención, muchísima atención, el nuevo presidente de los colombianos que ya tomó posesión, como todo el mundo lo conoce, Abelardo de la Espriella, ordenó en sus primeras horas de gobierno el traslado inmediato de 103 cabecillas que permanecían recluidos en la cárcel de La Paz de Itagüí. Estaban en la cárcel de La Paz de Itagüí y esto representa definitivamente un giro inmediato en las políticas penitenciarias frente al modelo de la paz total del gobierno anterior. Entre los trasladados están alias Carlos Pesebre, igualmente alias Douglas, el Indio, y posiblemente también se dice que está dentro de los trasladados el cabecilla paramilitar Hernán Giraldo. También se dio a conocer la captura de alias Argenis Perdomo, se dice por parte de la información que suministra la policía y el ejército, él es el señor alias Alexis Perdomo, de la Segunda Marquetalia, uno de los grupos disidentes de las FARC, la Segunda Marquetalia, a quien se le considera a este jefe. De esta columna, alias Alexis Perdomo, se le considera tenía por lo menos 10 años de estar extorsionando a comerciantes, a ganaderos y a transportadores en los departamentos de El Huila y El Caquetá. Igualmente hay que señalar que en las horas de la tarde el propio presidente dio un informe directo de personas de guerrilleros que han caído ya en los primeros días, en prácticamente los dos primeros días de mandato que tiene el presidente. Bueno, los días 8 y 9, bueno, el 7 también, porque el 7 en horas de la noche hasta la madrugada hubo el primer consejo de seguridad en la ciudad de Cali. Hay que señalar que ayer también estuvo en Medellín. El presidente de Colombia, Abelardo de la Espriella, está realmente sacándole tiempo al tiempo. Bueno, estará aquí en la ciudad de Riohacha igualmente entre los días 12 y 13. Bueno, ya tendremos mayor información acerca de esto. Por otra parte, la gestora social del departamento de La Guajira, Sara Daza, que es la esposa del gobernador Jairo Aguilar de Luque, representó al gobernador y en ese sentido recibió la distinción de departamento invitado del evento Riqueza Caribe que se desarrollará en la ciudad de Barranquilla del 20 al 23 de agosto. En el stand de la acogida estará el conocido chef de cocina ribachero José Luis Cotes. Igualmente estarán Caney, Montiel, Puchaina y también estará Zaida Cotes, de la etnia Guayú. Esta última es autoridad tradicional de la etnia Guayú y se dice que es una de las guardianas de los sabores ancestrales. Ellos estarán allí en el stand del departamento de la Guajira, que es el departamento invitado a este importante evento que se va a desarrollar en la ciudad de Barranquilla. Y atención, muchísima atención, viene durante este fin de semana un poquito largo, incluyendo el viernes, que fue día feriado, una serie de accidentes de tráfico o accidentes de tránsito, para ser más preciso, en diferentes puntos del departamento de La Guajira, con muertes incluidas. Es que hay una gran cantidad de personas que han sufrido accidentes, algunas quedan mal heridas y otras afortunadamente con heridas leves y otras que mueren en el acto. Ya vamos a tener información sobre eso. Y le cuento una cosa. Ahora aproximadamente a las 5 de la mañana, cuando nos desplazamos hacia la emisora, exactamente la avenida El Progreso, llegando, esa es la calle 15, a como a unas dos cuadras para llegar a las cuatro vías, una gran cantidad de personas estaban alrededor de un mototaxista que estaba en el suelo. No sabemos, solamente no pudimos porque todavía ahí estaban en las primeras de cambio y no pudimos quedarnos porque teníamos que llegar rápidamente a la emisora, pero se produjo otro accidente de tránsito que parecía bastante complicado por la enorme cantidad de personas y que no habían podido todavía levantar al mototaxista y la moto que se encontraban en el pavimento. Otro accidente, eso fue hace poquito. Y atención, muchísima atención, un joven de 27 años de edad, identificado como Jader Manuel Reyes Dávila, resultó gravemente herido luego de ser atacado, ya eso hace varios días, y ser sometido a varias intervenciones quirúrgicas. Este ha sido sometido a varias intervenciones quirúrgicas debido a la gravedad de las lesiones, que esto fue exactamente en la calle 14F, entre carreras 25 y 26 de aquí de la ciudad de Riohacha. El joven es identificado o está identificado como Jader Manuel Reyes Dávila. Y atención, muchísima atención, en el barrio Aypiamana de Uribia, la Policía Nacional adelanta acciones de prevención y acompañamiento comunitario dirigido a fortalecer la convivencia, promover el bienestar y brindar orientación frente a los diversos actos de violencia que afectan especialmente a las mujeres. Bueno, puede ser que estas cosas reduzcan la ola de violencia que hay en Uribia, pero indudablemente también hay que tomar otras acciones más fuertes. Atención, el primer Consejo de Ministros en las regiones del presidente Abelardo de la Espriella se llevará a cabo aquí en la ciudad de Riohacha el día jueves 13 de agosto. No sabemos si el presidente llega el propio 12, pero el Consejo de Gobierno, un Consejo de Gobierno ampliado, muy importante, se va a realizar el día jueves 13 de agosto y abordará fundamentalmente los proyectos viales que se han establecido para establecer una verdadera conectividad con la Alta Guajira. En eso hay que ser muy preciso, hemos estado insistiendo en eso, en ser preciso qué es lo que se va a hacer exactamente, qué es lo que se va a salvar de lo que dejó el pasado gobierno, que como ustedes saben, pues hizo algunas contrataciones en ese sentido, pero bueno, eso tampoco es que se pueda borrar de un solo tajo. Además de eso, están proyectos tan importantes como la represa del río Ranchería y otros temas temas estratégicos para el departamento de La Guajira. Por ejemplo, algo que se tiene que ir definiendo es definitivamente se va a establecer la continuidad de la empresa Cerrejón en el departamento de La Guajira. Y atención, muchísima atención, en el barrio Los Cerezos de esta ciudad. Ustedes saben ya muy bien dónde quedan Los Cerezos, salida hacia la ciudad de Valledupar, mano izquierda. Fue asesinado de 5 disparos de arma de fuego Este es un acto sicarial, indudablemente un joven identificado inicialmente como Ramiro, el cual fue interceptado por dos hombres que se movilizaban en una motocicleta. Esto fue ayer domingo en horas de la noche. Esto fue ayer anoche prácticamente, cuando creando la alarma y el temor en este sector de la capital del departamento de La Guajira. Otro acto aparentemente sicarial que se perpetra exactamente en el barrio Los Cerezos de esta ciudad. Allí resultó muerto una persona que ha sido identificada inicialmente como Ramiro. Posteriormente estaremos dando la identificación total de esta persona. Y atención, cuatro soldados del Ejército Nacional fueron arrollados en el día de ayer en la ciudad de Maicao. Algunas informaciones dicen que estaban en la carretera Riohacha Maicao, pero estaban prácticamente en el casco urbano de la ciudad de Maicao. Estaban en tratamientos. Y cuando una copetrana, al parecer, perdió el control, la copetrana no, el que perdió el control fue el conductor que la iba manejando. Bueno, al parecer, el conductor y se fue de frente contra los soldados que se encuentran en estos momentos en centros asistenciales de la ciudad de fronteriza. Pues la vida, ¿no? Pierde el control la copetrana y va directamente contra los soldados que se encontraban allí. Y atención, en la tarde del sábado 8 de agosto fue encontrado un cadáver en el sector conocido como el Valle de los Cangrejos, exactamente en el noreste de esta ciudad, de la ciudad de Riohacha, aproximadamente a las 12 de la tarde del día sábado, cuando residentes del sector se acercaron al cuerpo y dieron aviso a las autoridades. En el Valle de los Cangrejos, que es una especie de boca también que abre cuando el río Ranchería, que tiene por lo menos tres salidas en este sector, tiene salidas en Pancho, en San Antonio de Pancho, donde hay un gran puente. Pues ahí hay una, en el Valle de los Cangrejos hay otra que a veces abre, otras veces está totalmente seca. Pues allí fue encontrado un cadáver en horas de la tarde del sábado. Y hoy a las 3 de la tarde, hoy lunes a las 3 de la tarde, se instalarán las sesiones extraordinarias de la Asamblea Departamental de La Guajira, que han sido convocadas por el gobernador del departamento, Jairo Aguilar de Luque, en medio de las cuales se estarán abordando los proyectos de ordenanza que se presenten a consideración, porque en las sesiones extraordinarias solamente se abordan temas que se han presentado por el Ejecutivo Departamental. Y atención, un hombre identificado como Jorge Luis Jiménez, de 38 años de edad, perdió la vida luego de resultar gravemente herido en un accidente de tránsito ocurrido en la mañana de ayer domingo en la entrada del barrio Villacharín, que queda exactamente en la parte sur de la ciudad de Riohacha. Aquí en la ciudad de Riohacha, cuando su moto chocó con otra moto. A veces usted va tranquilo con su moto y otra moto que viene a gran velocidad le choca, y ahí sí es grave la cosa. Con otra moto resultó herido y posteriormente falleció. Este hombre ya falleció igualmente. La noticia es que falleció. Había resultado herido, fue llevado a centro asistencial, pero posteriormente falleció. Fue identificado como Jorge Jiménez, de 38 años de edad, del acto en la entrada de Villacharín, un barrio que está ubicado en la parte sur de la ciudad de Riohacha. Y atención, un ataque armado registrado en el barrio Rojas Pinilla de la ciudad de Maicao dejó como saldo trágico

Un hombre muerto identificado como el hombre muerto identificado como Francisco Romo Bravo, más conocido exactamente como Kiko, quien se desempeñaba como mototaxista. Esto fue la noche del día jueves 6 de agosto, en la calle 24 con la carrera 12 de la ciudad fronteriza. Se encontraba exactamente Francisco Romo Bravo, se encontraba frente a su residencia cuando fue atacado por personas que se movilizaban en una motocicleta. Bueno, otro accidente de tránsito igualmente. Vamos a registrar los accidentes de tránsito y vamos a tratar, porque hay varios accidentes de tránsito con personas muertas. Otro accidente de tránsito cobró la vida de Enrique Uriana, autoridad tradicional de la comunidad Madre Vieja, perteneciente al resguardo indígena de Caicemapa, en la tarde del viernes en la vía que comunica a San Juan con Distracción. Bueno, y otra persona muerta, también hay accidente de tránsito ahí entre en la salida a San Juan del Cesar, exactamente. Bueno, esta persona ya estaremos dándole exactamente la identidad. Al parecer era uno de los que, como hay muchos que se

0: dándole exactamente la identidad. Al parecer era uno de los que, como hay muchos, que se en la presente emisión de Horizonte for las 6:19, estamos en plenitud en Horizonte Informativo. Ahora vamos a un pequeño corte de comerciales y ya retornamos con todo el poder de la información.
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0: del César. Se reporta Ana Cecilia Fuentes. Ana Cecilia, tenga usted muy buenos días.
1: Sí, buenos días, maestro. Aquí estamos, sin señal de celular. Es un milagro que haya podido pasar esta llamada. Sin señal de internet. Grave, grave la situación de las comunicaciones en este sector de la península de La Guajira. Todos los sistemas, Claro, Tigo, Movistar, el que más o menos está funcionando es lo que tiene el móvil adscrito a Movistar. Inicio con una noticia lamentable, ocurrió el pasado

único senador guajiro presente en la posesión doctora de la Arte de la Estrella como nuevo presidente de Colombia, realizada el pasado viernes en Cali. Durante la jornada autoritaria, en las

armas de fuego. Allá en la ciudad de Macao una persona, aquí en el barrio Los Cerezos otra persona. Bueno, en los accidentes de tránsito, ya decía Cecilia, este grave accidente de tránsito registrado lesiones que le ocasionaron la muerte en el lugar. Hay que señalar que el motociclista, no era mototaxista, sino motociclista, se movilizaba a alta velocidad y que presuntamente estaría, parece que era uno de los inclinados de los adictos a participar en estos piques que son tan peligrosos. Bueno, que estaba participando en una carrera ilegal al momento del accidente. Allí, como lo hacen también aquí en la ciudad de Riohacha, en las salidas de la ciudad donde hay un buen tramo para poder hacerlo, aquí lo hacen en lo que llaman la pista, pues los motociclistas tratan de hacer todo tipo de maniobras o carreras ilegales a altísima velocidad en las motos para demostrar la capacidad de esas motos. Allí se pueden producir accidentes como en efecto se han producido. Este se produjo y fue letal. No obstante, estas circunstancias deberán ser verificadas por las autoridades encargadas, pero todo el mundo dice en San Juan que él era inclinado a hacer este tipo de piques. Las autoridades competentes asumieron la diligencia correspondiente para esclarecer esta circunstancia. Este fue una de las personas muertas durante este fin de semana en accidentes que involucran las motocicletas. Aquí hay otro que este no hacía pique, pero también mire usted, un hombre identificado como Jorge Luis Jiménez, de 38 años de edad, eso fue aquí en la ciudad de Riohacha, perdió la vida luego de resultar gravemente herido en un accidente de tránsito registrado durante la mañana. Ayer domingo fue esto, ayer domingo. Era en la

0: doctores de mi hijo que me le respeten su vida y a su dignidad. Hoy elevo a Dios una plegaria y declaro la libertad de mi hijo, David Rafael Rodríguez Gómez, que sea fuerte y mucha fe en Dios. Vamos a salir adelante, te esperamos. Yo lo único que le pido a ustedes es que me le den libertad a mi hijo. Libertad, libertad, aquí en su hogar lo espero.
1: Cabe recordar que el joven profesional fue secuestrado cuando se encontraba en inmediaciones del barrio Yosú por hombres armados que se lo llevaron con rumbo desconocido. Por su parte, las autoridades del orden local y departamental ofrecieron una recompensa que ascendió a 80 millones de pesos a quien suministre información que permita dar con el paradero y lograr la liberación del profesional David Rafael Rodríguez Gómez. Y en otra información, un buen y gran gesto realizaron los funcionarios de la Registraduría Especial del municipio de Uribia con una menor de meses de nacidas, a quien se le pudo expedir su registro civil de nacimiento, cuya madre de escasos recursos habita en zona rural del municipio de Uribia. Fueron meses de esfuerzos y gracias al compromiso de una docente que logró ahorrar el pasaje para el traslado de la madre de la menor para llegar a la zona urbana del municipio de Uribia, y la menor con el nombre de Samara recibió su registro civil de nacimiento. Logro que entregaron a la madre de la menor el registro civil de su pequeña los funcionarios de la Registraduría Especial del municipio de Uribia en cabeza de la doctora Yusdilis Tobar Mejía. Le hicieron además entrega de un kit con artículos para que la bebé, garantizando con ello el derecho a la identidad de la menor y que no son los funcionarios de la Registraduría Especial de la capital indígena de Colombia. Y con total éxito se celebraron los 115 años de labor educativa y de fundación de la institución etnoeducativa Internado Indígena de Nazaret. Fueron actividades que rodearon alrededor de actividades deportivas, culturales, étnicas y propias dentro de esta gran programación. Hay que resaltar que esta insigne centro de enseñanza 115 años cumplió y con una programación que duró 3 días donde egresados, estudiantes, padres, familia, docentes y directivos se reunieron en torno al valor del compromiso y también de la integración para resaltar estos 115 años de labor educativa en la fundación que tiene la institución etnoeducativa Internado Indígena de Nazaret en la Alta Guajira. Es la información con que amanece la capital indígena de Colombia para

Bueno, quien colisiona con un automóvil que viene en sentido contrario y va en una moto, mejor dicho. Producto del fuerte impacto, Uriana salió por una ambulancia del grupo de caballería, cual hizo investigación por parte de las autoridades competentes.

elemento cortopunzante. Bueno, eso quiere decir que esas señales ya no puede tener como primera causa de la muerte, como primera

falló Nelson, Juliana se desplazaba en la motocicleta desde Buenavista hasta la población indígena de Madre Vieja, colisionó contra un automóvil que se desplazaba de San Juan hacia Fonseca. En el sector de murió el líder Guayut debido a la gravedad de las lesiones que sufrió, y la comunidad Guayut no permitió la inspección técnica del levantamiento del cadáver por parte de las autoridades competentes. El cuerpo del Guayú Nelson Juliana fue trasladado por sus familiares aborigen al poblado indígena.

identificada como Jorge Luis Jiménez, de 38 años de edad, residente en Riohacha. Se incendió un transformador en el barrio, el sector, pues, por muchas horas. Los habitantes del Retiro le hicieron un llamado a los bomberos y a la empresa Aires para que atendiera la emergencia de este incendio en un transformador del circuito. El pasado sábado 8 de agosto se hizo el lanzamiento del Festival de Retorno Tierra de Cantores en Riohacha, la capital de La Guajira. Se vistió de fiestas nostálgicas y abrazos en el emotivo lanzamiento de la versión número 52 del Festival del Retorno junto a nuestra querida colonia Fonsequena. Fue una noche mágica, de esas que reconforman el alma y nos recuerdan el valor de nuestras raíces. Vivimos en Riohacha un reencuentro de afecto, sonrisa y gran alegría, amenizado este evento por un conjunto vallenato que puso a bailar a todos. Atención, el joven fonsequero Luis Chacón Arias, quien reside en la carrera 15A en el barrio 7 de Mayo de Fonseca, en la casa marcada con el número 2915, identificado con la cédula de ciudadanía 17815323 y posee el teléfono 300-306-9950, está enfrentando problemas de enfermedad de hepatitis A y requiere de medicamentos necesarios para su tratamiento urgente de la hepatitis A. Y la nueva EPS no le suministra los medicamentos a tiempo. Actualmente este medicamento es costoso y esta persona está afrontando esta situación de calamidad de que no tiene actualmente medicamento para el tratamiento de la hepatitis. Lo que da de la comunidad para que le suministren recursos para poder comprar este medicamento y tratarse a tiempo esta enfermedad, porque de lo contrario puede morir. Le ha enviado un derecho de petición a la nueva EPS para que le dé solución a esta problemática y hasta el momento

por la persona muerta en la ciudad de Riohacha en hechos violentos que se produjeron en el barrio Los Cerezos de esta ciudad. Un hombre murió en la noche de ayer domingo tras ser atacado.

ciudad. Un hombre murió en la noche de ayer domingo tras ser atacado. Tiene más de 30 años, donde los sicarios dispararon en al menos 5 ocasiones contra la cabeza de la víctima, asegurando la muerte de forma la información preliminar recolectada por las autoridades. Los residentes de la zona reportaron haber escuchado las detonaciones y alertaron a la Policía Nacional. En el lugar de los hechos, las autoridades encontraron el cuerpo sin vida de la víctima, quien en el momento del ataque no portaba documentos de identificación. Miro, muchas veces a las personas por a la hora del apellido comienzan a titubear. Los vecinos del sector lo reconocieron como Ramiro, aunque su identidad plena está siendo verificada por los investigadores. Bueno, la SIJÍN de la y la Policía Nacional y la Fiscalía General de la Nación llegaron hasta el barrio Los Cerezos para adelantar los actos urgentes de inspección técnica del cadáver. El cuerpo fue trasladado a medicina legal de aquí de la ciudad de Riohacha para la necropsia correspondiente, que permitirá determinar con exactitud las circunstancias del deceso. Bueno, en las redes sociales aparece hasta la foto. Mataron a Ramiro en el barrio Los Cerezos de la ciudad de Riohacha. Ahora son las 7:00 a.m. La identidad del cadáver que se encontró flotando allí en el Valle de los Cangrejos todavía no ha sido precisada, pero se ha dicho por parte de algunas personas que se trata de un venezolano, a lo mejor de esos venezolanos que deambulan por

0: deambulan por la mente. También se produjo otra persona muerta en Maicao. En Maicao fue encontrada otra persona, fue muerta una persona en la puerta de su casa, exactamente. En Maicao, exactamente en el barrio, a ver, este fue el barrio, y esto fue la noche del jueves 7 de agosto. Como no tuvimos el viernes, no pudimos reseñar esta muerte que ya tiene, hoy tiene, va a tener 4 días. Cobró la vida de Francisco Romo Bravo, se llamaba Francisco Romo Bravo, un mototaxista de profesión. El atentado ocurrió en la calle 24 con carrera 12 del barrio Rojas Pinilla, donde varios sujetos armados llegaron hasta la vivienda de la víctima y sin mediar palabra le dispararon en repetidas ocasiones mientras se encontraba en la terraza de su residencia. Estaba en la propia terraza de la residencia. Tras el ataque, los agresores huyeron del sector en el vehículo en el que se movilizaban, en el que llegaron y se fueron. Romo Bravo fue auxiliado de urgencia por vecinos de el sector y trasladado a la clínica Azocabildos. Sin embargo, los médicos confirmaron que ingresó sin signos vitales debido a la gravedad de las heridas ocasionadas por los impactos de bala. Ahora son las 7:02, 7:02, y estamos en Horizonte Informativo. Bueno, el cadáver flotando allí en el Valle de los Cangrejos, pero otro cadáver fue encontrado en estado de descomposición en la vía que comunica a Maicao con Uribia, conocido como Puente Caído, entre las comunidades indígenas de Aipiara y Paxana, en zona rural del municipio de Maicao. Eso corresponde al municipio de Maicao. Habitantes del sector realizaron el descubrimiento y dieron aviso inmediato a las autoridades, que se desplazaron al lugar para adelantar las diligencias correspondientes. Durante la inspección, las autoridades evidenciaron circunstancias que dificultaron su reconocimiento e impactaron e impidieron establecer de manera inmediata la identidad de la víctima. Ya estaba en estado de descomposición y ya había sido atacado, dice que por la fauna del lugar, no, por los que atacan cadáveres, que son lo que uno llama los goleros, los gallinazos. Funcionarios que realizaron la inspección técnica al sitio y levantamiento, cual fue trasladado a las instalaciones de medicina legal, donde se practicarán, ya se le practicaron los análisis, todavía no dice exactamente cuál es la identidad de esta persona que fue encontrada prácticamente en estado de descomposición en la antigua Maicao conduce la población de Uribia. Ahora son las 7:04, 7:04, estamos en Horizonte Informativo. Vamos a un pequeño corte de comerciales y ya retornamos.
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0: 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Natural Channel. Spia Spica Ana Mio.
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1: Estamos en Horizonte Informativo, el noticiero de Radio Delfín. Bueno, casi todo Colombia estaba a la expectativa por la posesión de el nuevo presidente.

0: Presidente de los colombianos, Abelardo de la Espriella, que está rigiendo este país exactamente desde aproximadamente cuando tomó posesión. ¿Qué hora era? Ya era un poco atrasado. Se atrasó un poco, se veía angustia en algunos momentos cuando la transmisión presentaba en directo y se veía que todavía había algunos problemas que solucionar. Bueno, de todas maneras siempre pasa eso, y en esta ocasión con mayor razón porque no se estaba realizando la posesión en el lugar tradicional donde se ha hecho durante tantos años. Eso implica indudablemente una situación de mayor esfuerzo para la organización, indudablemente que fue lo que se logró captar en algunas ocasiones cuando la transmisión estaba en desarrollo. De todas maneras, pues se realizó la transmisión, se le tomó el juramento por parte del presidente del Senado de la República, el senador Honorio Enríquez Pinedo, que tiene ascendencia aquí en la ciudad de Riohacha, y se le impuso la banda presidencial que lo habilita ya definitivamente en una forma fáctica para ser el presidente de Colombia. Bueno, hay que señalar que ya desde antes, porque se conoció inmediatamente, bueno, dio posesión, son 18 los ministros, son 9 hombres y 9 mujeres. Bueno, vamos a tratar de tener siempre la lista de los 18 ministros para que sean conocidos. Bueno, parece que algunos ya se están haciendo conocer. Por ejemplo, nuestro ministro de Agricultura, que es nuestro amigo, lo decimos así prácticamente porque es de esta casa radial, Indalecio Dangón, ministro de Agricultura, que ya comenzó también a dejarse hacerse ver, estableciendo algunas comunicaciones y poniendo en claro qué es lo que ha encontrado, qué es lo que va a corregir lo más rápidamente posible, porque hay que señalar que tan pronto terminó la posesión fue en el auditorio, extraordinario auditorio de la Universidad Santiago de Cali, pero posteriormente el discurso inicial, es decir, el primer discurso del señor Abelardo de la Espriella como presidente de Colombia, no fue allí, tuvo que hacerse un traslado rapidísimo de allí. No sabemos qué distancia hay entre el auditorio de la Universidad Santiago de Cali y exactamente el fortín, el batallón, creo que era el batallón Pichincha, exactamente donde pronunció su discurso, y el discurso lo pronunció frente a guarniciones militares de diferentes categorías. Pues allí un discurso que aproximadamente un poco más de una hora, donde estableció y fue categórico en todo lo que ha venido anunciando exactamente en su campaña presidencial. Bueno, siguió hablando de la era del tigre. No estoy de acuerdo con eso de que un presidente de la República ya con la banda presidencial terciada esté hablando de la era del tigre. Aquí ninguna era de tigre. Es el presidente de la República que tiene que someterse a la Constitución Nacional, que tiene que estar pendiente de todos los organismos de control, que no puede, como en algunas oportunidades quiso hacer Petro, pasar por encima de las instituciones del Estado y ser presidente de todos los colombianos y ser el presidente de todos los colombianos. Hay algunas frases que todavía que fueron buenas en campaña, pero que no pueden ser buenas ya como presidente de la República. Eso es indudable. Bueno, vamos a ver cómo hacemos para mandarle ese mensaje al presidente de la República. Pero parece que su afán es de seguir hablando de que la era del tigre. Ahora sí van a saber lo que es la era del tigre, no señor. Esas son amenazas que ya no debe hacer un presidente de la República. Vamos a cumplir con la Constitución. Vamos a aplicar la Constitución para que esta Carta Magna sea la que oriente el devenir de nuestro país. Ya puede decir también, lamentablemente los diálogos están agotados. Porque es que hay que utilizar, no se puede utilizar un lenguaje amenazante en forma permanente. Porque caemos en el otro extremo de lo que hacía Petro, que caía en el otro extremo. No se puede utilizar un lenguaje amenazante en cada momento. Van a saber lo que es el tigre. Van a saber lo que es el tigre. Y de ahora en adelante sí van a prácticamente le falta muy poco para decir van a llevar esplomo. No, hay que saber decir las cosas. vamos a aplicar la Constitución. No hay más diálogos eternos como se han presentado en nuestro país, que los diálogos nunca terminan, y ahí vamos diálogos y no se resuelve absolutamente nada. Se va a aplicar la Constitución. Vamos a darle, como ha dicho, vamos a darle un tiempo perentorio a las organizaciones armadas ilegales para que se sometan a la justicia, y ahí debe ser, estrictamente convincente. Vamos a darle un término, creo que ha dicho un juez, a las organizaciones ilegales armadas para que se sometan a la justicia, y le vamos a garantizar todos sus derechos, porque también hay que hacer eso. No es que un sometimiento rampante y prácticamente, porque así lo que pueden lograr en cualquier momento es que todas estas organizaciones comiencen a desarrollar todo tipo de actos armados terroristas que compliquen más la situación. El lenguaje del señor presidente de la República ya no puede ser el rugido de un tigre, sino la voz autorizada, la voz fuerte, pero indudablemente siempre sometido a la Constitución, de Colombia. Eso es una, indudablemente que es una necesidad. Mire, para este, sin embargo, tenemos una gran ventaja. El presidente de la República estará llegando al departamento de La Guajira, concretamente y en forma inicial a la ciudad de Riohacha, porque va, a pesar de que la agenda no se maneja tan públicamente, tenemos con, y va algunas inauguraciones y a colocar primeras piedras. Va a tener un acto, una agenda bastante apretada aquí en la ciudad de Riohacha. Ya se definió que el Consejo de Gobierno ampliado se va a realizar el jueves 13 de agosto aquí en la ciudad de Riohacha. Posteriormente estaremos dando más, hablando un poco más de lo que ha sido el 7, 8, 9, ya tiene 3 días, porque dígame, mire, el 7 hicieron un Consejo de Seguridad, adelantaron un Consejo de Seguridad que se prolongó hasta las 3 y casi las 4 de la mañana de el día sábado. Indudablemente que eso es un esfuerzo tremendo que se hace por parte de estas personas para trabajar en una forma intensa. Hubo una respuesta allá en cierto punto del Valle del Cauca, en la carretera Panamericana, se voló un peaje. Bueno, exactamente, no sabemos en estos momentos el nombre, tiene su nombre el peaje que volaron, pero se estaba realizando el Consejo de Seguridad presidido por el presidente recién posesionado cuando le respondieron con la voladura de un peaje en el departamento del Cauca. Ahora son las 7:19 minutos. Estamos en Horizonte Informativo y continuamos ampliando su Horizonte Informativo.
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0: A esa hora de la mañana, 7:19 minutos más 30 segundos, desde el horizonte fronterizo, ciudad comercial de Maicao, se reporta Jorge Saúl Campanella Fernández. Jorge Saúl, tenga usted muy buenos días.
2: Buenos días a usted, Edgar Ferrucho Padilla, y a Rolando Pavón y el resto de su equipo periodístico en estudios centrales en este noticiero, el más escuchado en toda La Guajira, Horizonte Informativo. Hoy vamos con dos informes. Este es el informe 1. Y posteriormente, aproximadamente a las, dentro de unos 10 minutos o 15, será el informe 2 desde Maicao. Atención, el presidente Abelardo de la Espriella estará en esta ciudad fronteriza el próximo jueves 13 de agosto, después de arribar a la ciudad capital Riohacha con su equipo de ministro. Así lo afirmó el alcalde de Maicao, Miguel Felipe Aragón González. Mañana daremos más detalles sobre la llegada de Abelardo de la Espriella, presidente, en esta ciudad, repito, después de estar en, de manera primaria, o sea, después de llegar primero a la capital

0: con su equipo de ministro. Atención, el alcalde de esta ciudad, Miguel Felipe Aragón González, presentó denuncia formal ante la fiscalía en esta ciudad por falsas afirmaciones de personas malintencionadas que quieren empañar la imagen de su familia y del propio mandatario relacionada con porte ilegal de arma y narcotráfico. El alcalde de Maicao hizo público hoy esas falsas afirmaciones tal como él las califica. Escuchemos a continuación al mandatario de Maicao.
1: Hemos recibido información por dos líneas, realmente información muy certera, de una fuente muy confiable, que hoy pone de manifiesto un plan que busca precisamente generar esa desestabilidad que tú has mencionado. Busca relacionarme a mí con hechos delictivos, tratando de, pues, digamos, de generar toda la invención en lo que tiene que ver con estructuras de pronto dedicadas a actos ilícitos, ¿no? Que poseen armas, que se dedican a temas, digamos, a actos ilícitos.
2: Sí.
1: Han buscado hacerlo de pronto queriendo vincular a familiares familiares por el tema de posesión de armas, y entonces que esas posibles armas son utilizadas para actos relacionados con narcotráfico y demás, pero nada más alejado de la realidad, ¿no? Eso es lo que entiendo que están planeando.
3: Bueno, muchísimas gracias Jorge Saúl Campanella por sus informaciones a esta hora de la mañana. Esperemos el segundo informe que nos ha anunciado Jorge Saúl Campanella para dentro de unos 15 minutos, cuando tenemos las 7:23 y estamos en Horizonte Informativo. Bueno, tenga usted la absoluta seguridad que el traslado de los detenidos, que la información señala que han sido trasladados desde la cárcel, a ver, si la información dice, el nuevo presidente de la República ordenó en sus primeras horas de gobierno el traslado inmediato de 103 cabecillas que permanecían recluidos en la cárcel La Paz, así se llama la cárcel, de Itagüí, y esto representa un giro en la política penitenciaria frente al modelo de la paz total del anterior gobierno. Y dicen algunos, no dan la lista total de los trasladados, pero es que trasladar 103, creo que está hasta EPA Colombia, también fue trasladada desde la cárcel donde se encontraba en Bogotá para una cárcel en Ibagué. Y fueron trasladados algunos cabecillas que son ampliamente conocidos, y se dice que entre ellos estaba hasta el propio anterior jefe paramilitar Hernán Giraldo. Igualmente se habla de Carlos Pesebre, alias Carlos Pesebre, alias Douglas, alias El Indio, de los que han sido trasladados, que se encontraban en la cárcel de La Paz de Itagüí, a diferentes cárceles, no a una sola, sino que han sido divididos en diferentes cárceles. Eso es lo que, una de las cosas que ha realizado inmediatamente y que se venía realizando indudablemente desde antes de tomar posesión, porque parece de que ciertos sectores le estaban haciendo más caso al presidente electo antes del 7 de agosto que al propio presidente, que en ese momento era el presidente, como era Gustavo Petro, ya que Gustavo Petro estaba ocupado tremendamente en otras cosas, y era cuadrar los contratos, como es lógico. Ahora son las 7:25, estamos en Horizonte Informativo. Mire, ayer quedé realmente impresionado de que algunas personas, algunas de ellas que deben tener conocimiento porque tienen una experiencia larga, se dejaron confundir con la información que se estaba suministrando, que Petro tan pronto había dejado la presidencia, había viajado a los Estados Unidos, había viajado a Nueva York para hacerse cargo. Algunos decían que de la presidencia de la ONU. No hay presidencia de la ONU. El jefe más...

máximo de la ONU es el secretario general de la ONU, que en estos momentos es, Mauricio Guterres, es Enrique Guterres, que deja su presidencia el primero de enero del año entrante. Y la elección de ese secretario general de la ONU, que es el que maneja y que coordina la ONU, es una cosa bien complicada, no es tan fácil. Bueno, algunos otros decían que la información virtual que se dio, porque se dio profusamente en horas del mediodía cuando yo comienzo a leer eso, porque ese ha sido el problema de la virtualidad que mucha gente confunde, pues entonces señalaban que había viajado Petro, miren, entonces lo hacían como prácticamente a los antipetristas, diciéndole que chupen ahora. Dejó la presidencia de Colombia, pero va para la presidencia del Consejo de Seguridad de la ONU, que es otra cosa. El Consejo de Seguridad de la ONU es otra cosa, pero es un aspecto muy importante. Prácticamente la ONU la maneja el Consejo de Seguridad de la ONU. El Consejo de Seguridad de la ONU está compuesto por 15 miembros. 5 de ellos son permanentes. 5 de ellos son permanentes y los otros 10 son por elección y duran... No sé, hay un término, creo que de 2 años, que van durando como miembros no permanentes del Consejo de Seguridad de la ONU. ¿Quiénes son los 5 miembros permanentes del Consejo de Seguridad de la ONU? Estados Unidos, Rusia, la China, Francia y el Reino Unido. Son los 5 miembros permanentes. Eso no salen del Consejo de Seguridad. Tienen una presidencia rotativa, la presidencia es rotativa. Este mes de agosto la presidencia le pertenece todo el mes de agosto a Dinamarca, porque eso es por orden alfabético. A Colombia le correspondió la presidencia en el mes de junio, y en el mes de junio Petro, como presidente de Colombia, porque lo que se nombra no es a la persona sino al país, como presidente de Colombia presidió en una sesión el Consejo de Seguridad, donde dio un discurso bastante largo y se estaba manejando el problema de la guerra en el Oriente Medio. Bueno, allí se despachó tremendamente, porque todo el mundo conoce su posición allí en la guerra que libra en este momento Israel con Irán, con Palestina, con toda esa guerra difícil, sucia, realmente muy, muy terrible, muy horrible, de lo que es la guerra allí en Palestina. Pero eso fue en el mes de junio. No sabemos de quién, dónde sacaron de que iba a ser presidente nuevamente. No, el presidente, la presidenta actualmente está en manos del país Dinamarca, por orden alfabético. Ya se pasó de la C, se pasó a la D, Dinamarca, y le corresponde durante todo el mes. Sin embargo, por ahí tenemos hasta nuestro buen amigo, que debe estar bien informado sobre eso y sobre todo tener conocimiento de las cosas. El Toto, usted no tiene ahí lo que dijo el Toto. El Toto cayó en la trampa. ¿Cómo le parece? El Toto cayó en la trampa. Yo tenía las grabaciones del Toto y dije, pero ¿cómo es posible que el Toto Mendoza Arevalo caiga en esta trampa de creer? Y entonces los petristas más furibundos empezaron a responder allí en las redes sociales diciéndole, ya ve, salió de la presidencia, el mismo Toto lo dice, salió de la presidencia de Colombia. Salió de la presidencia de Colombia, pero ahora va a ser el presidente del mundo entero. No, señor, no. Colombia tuvo por un mes la presidencia rotatoria del Consejo de Seguridad de la ONU, porque eso es de un mes cada país. Le van dando a los otros 10 países que no son permanentes, le van dando esa presidencia que nada más que dura un mes y que, bueno, tienen alguna posibilidad de hacerlo. Ahí vamos a ver si le buscamos la... Ahora son las 7:30, 7:30. Bueno, exactamente, hay que señalar que la agenda del gobernador de La Guajira, Jairo Aguilar de Luque, en Cali, tuvo como uno de sus principales objetivos poner sobre la mesa las necesidades de infraestructura del departamento ante la nueva administración nacional. Durante su visita, el mandatario sostuvo una reunión con la ministra de Transporte. Ha tenido... La ministra enlace con el gobierno de La Guajira ha sido la ministra de Transporte. Hubiéramos creído de que hubiera podido ser el doctor Indalecio Dangón, pero no, ha sido Elsa Noguera, con quien abordó proyectos estratégicos para mejorar la conectividad del territorio. Ahí tenemos, no tenemos, ¿a quién tenemos allá? Ninguno. El encuentro se produjo en el marco de la asistencia del gobernador Jairo Aguilar de Luque a la

ceremonia de posesión del presidente Abelardo de la Espriella. Allí el gobernador, bueno, ¿quiénes fueron los que estuvieron presentes? ¿Qué gojiros estuvieron presentes en la posesión? Estuvo el gobernador, estuvo el senador Alfredo de Luque Zuleta, que entre otras cosas fue incluido allí en la comisión especial que va a anunciarle al presidente que ya puede ingresar porque el Senado se encuentra instalado para darle posesión. Es un ritual que se acostumbra. Estuvo igualmente el gobernador del departamento, el alcalde del distrito de Riohacha. Estuvieron los dos representantes a la Cámara, ¿no? Dos representantes a la Cámara que estuvieron también presentes allí. Estuvo el exalcalde de Barrancas, también estuvo presente. Un invitado especial. Bueno, hay que señalar que Noguera, o sea, la ministra de Transporte, confirmó que acompañará al jefe del Estado en una visita a La Guajira que está prevista para el 13 ahora, y aseguró que el gobierno nacional buscará avanzar en los compromisos adquiridos con la región. La ministra destacó además la disposición de trabajar conjuntamente con Aguilar para que las iniciativas anunciadas trasciendan de los compromisos a la ejecución de obras. El encuentro concluyó con un mensaje compartido por ambos funcionarios hacia la patria Milagro y hacia la Guajira Milagro. Bueno, hagamos el milagro también. Aprovechemos esta venida del presidente Gustavo Petro a la ciudad de Riohacha, que va a ser esta semana. Definitivamente va a ser el día 13. No sabemos cuántos días vaya a durar aquí. Digamos que cuadrando una agenda que es bastante difícil, porque mire usted que ya el alcalde de Maicao ha dicho, ya afirmó y le aseguró a la gente de Maicao que el presidente va a estar en la ciudad. Ha manifestado de que en San Juan, donde fue el único municipio que ganó Abelardo de la Espriella, también estará a lo mejor pues el día 14, que ya viene siendo viernes. De todas maneras, es una agenda bastante apretada que no se define muy públicamente hasta por razones de seguridad. Pero indudablemente que el Consejo de Gobierno, que va a ser muy efectivo, va a ser muy importante, y que aspiramos allí se logren muchas cosas para el departamento de Riohacha. Por ejemplo, por lo menos que el presidente quede enterado en su totalidad de lo que es y de lo que significan las obras que se necesita para el departamento de La Guajira. Me parece que va a poner una primera piedra. De todas maneras, siempre le gusta la primera piedra a los mandatarios. La primera piedra aquí en la ciudad de Riohacha, indudablemente que tendrá que ser, y da la impresión de que eso es lo que se va a hacer, en la construcción de lo que se llama la Marina de la ciudad de Riohacha. Bueno, el Consejo de Ministros, este será el primer Consejo de Ministros en los territorios. Dice que los temas que se van a tratar son la inseguridad, comercio, obras prioritarias.

Usted será el primer consejo de ministros en los territorios. Dice que los temas que se van a tratar son la inseguridad, comercio, obras prioritarias. Sin embargo, el criterio que se ha mantenido y que han mantenido otras personas que no comulgan con las ideologías del doctor Gustavo Petro, que ya salió. ¿Dónde estará en este momento el doctor Gustavo Petro? Bueno, ayer algunas personas decían que estaba posesionándose como presidente del Consejo de Seguridad del Consejo.

0: de territorios indígenas, la que la entidad de territorio, entidades de territorio indígena, indudablemente que es la Guajira, y que le da una autonomía bastante desarrollada a ciertos territorios que tienen ascendencia indígena, para que prácticamente se desarrollen como si fueran un municipio aparte. Entidades territoriales indígenas, las ETI, exactamente. Se van a revocar las ETI y se van a revocar las APAS igualmente. Las APAS ha sido un motivo de controversia exactamente entre los criterios opuestos que hay entre lo que es el desarrollo agropecuario en el campo por parte de la izquierda y el otro que hace parte de la derecha. Ahora son las 7:37. Estamos en Horizonte Informativo y volvemos entonces a la ciudad de Maicao.
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0: A esta hora de la mañana, 7:37:30, nuevamente estamos en la ciudad, en el horizonte fronterizo, ciudad comercial de Maicao. Jorge Saúl Campanella, tenga usted nuevamente muy buenos días.
2: Comentar hoy que el pasado 7 de agosto inició en Colombia una nueva etapa de gobierno con la posesión en la ciudad de Cali del nuevo presidente. Abelardo de la Espriella, y el mismo día en la ciudad de Barranquilla inició la oposición al gobierno en cabeza del senador Iván Cepeda Castro, quien convocó al pueblo y hubo masiva y pacífica asistencia. Iván Cepeda presentó una síntesis del gobierno de Gustavo Petro Urrego, comprometiéndose con la bancada de congresistas del Pacto Histórico a defender las conquistas logradas por el gobierno progresista saliente. Y entre ellas habló de la reforma agraria, afirmando que sí fue posible con la distribución y entrega, repartición justa de cientos de miles de hectáreas de tierras, dignificando la vida de los campesinos en Colombia, sembrando las semillas de la paz que requiere el país. Se demostró que proteger los territorios y la cultura de los pueblos indígenas fortalece la democracia con la honra a los pueblos indígenas y afrodescendientes con autonomía. Iván Cepeda resaltó también del gobierno de Gustavo Petro lo que por primera vez en la historia de Colombia ha hecho un mandatario nacional: lograr un salario mínimo vital justo para las clases trabajadoras de Colombia de 2 millones de pesos, y que los adultos mayores gocen de una pensión como derecho de todos los colombianos. Y en materia de salud, resaltó que se logró y demostró que es viable y necesaria la reforma a la salud, comenzando por los territorios donde nunca hubo antes asistencia médica, y entre ellos la Alta Guajira, Nazaret, regiones excluidas, cuyo símbolo hoy también es el Hospital San Juan de Dios de Bogotá, porque allí, eso abanderado por

0: por el presidente Petro logra la atención de la clase más desprotegida de la capital de la República. Cepeda recalcó que los miembros de las fuerzas militares y policivas, óigase bien, hoy pueden ser garantes de la seguridad y de los derechos humanos y son respetuosos de las protestas pacíficas y la movilización social. Importante que la educación ocupó en el gobierno de Petro un espacio prioritario con más universidades y carreras en los claustros públicos superiores, y entre ellos la carrera de medicina, que por primera vez en la historia de Colombia es gratuita y que, por ejemplo, los pobres podrán hoy tener hijos médicos, como en la capital Riohacha, en Uniguajira, donde más de medio centenar de jóvenes guayú se preparan para ser médicos. Y como dice mi pariente y colega Marco Barros, y pare de contar, ahora muchos tienen el credo en la boca para que el nuevo presidente Abelardo de la Espriella no coarte las luchas y beneficios del gobierno saliente y, por el contrario, supere y cumpla promesas como la de aumentar de 230 mil pesos a 400 mil pesos los beneficios al adulto mayor, a los viejitos que ya no se ven vendiendo bonais ni bolsitas de agua en los parques. Suerte le deseamos al presidente Abelardo de la Espriella en materia de seguridad, y que Dios permita que no hayan daños colaterales, que no caigan inocentes. Jorge Saúl Campanella Fernández, en La Noticia.
1: Muchísimas gracias, Jorge Saúl, por sus informaciones y por sus conceptos emitidos a esta hora de la mañana para Horizonte Informativo, cuando tenemos las 7:44 minutos, 7:44 minutos. Bueno, la verdad es que he escuchado información contradictoria en torno a la concentración que presidió el ex candidato a la presidencia de la República y senador actual de la República, Iván Cepeda Castro, en la ciudad de Barranquilla. Algunas personas han manifestado, he hablado con personas que asistieron a esa, me dijeron no llegó la gente que se esperaba, y además no tuvo la emoción, la dinámica y la, digamos que, la vivacidad que se requiere. Estuvo como que muy opacadita, de verdad. Es que el propio, es diferente una, hay que decirlo con toda claridad, es diferente una concentración que sea presidida por Gustavo Petro a una concentración por presidida por Iván Cepeda. Porque es que Iván Cepeda lo que transmite es una, es prácticamente lo que dice la gente, este hombre aburre hablando. Sí. El modo de ser, la pausa que lleva, el tono de la voz, que es muy quedo, no alza como el orador ese que le gusta impresionar a las multitudes para que se arrebaten en aplausos. Eso no lo tiene Iván Cepeda. Bueno, lo que sí es bueno es para las contradicciones jurídicas. Ya cazó una pelea con el otro Cepeda, ¿no? Este es Iván Cepeda y el otro es Efraín Cepeda, exactamente, que es senador y presidente, si no estoy mal, del Partido Conservador. Hay una lucha tremenda. Bueno, el doctor Gustavo Bolívar ha dicho que el incremento que ha ofrecido el presidente Abelardo de la Espriella para el bono de los de la tercera edad, que lo va a elevar a 400,000 pesos, no se podrá hacer mientras tanto, porque eso está amarrado, atado a lo que se conoce como el Fondo de Solidaridad. Y el Fondo de Solidaridad está amarrado a la reforma pensional que todavía está en estudio en la Corte Constitucional. Y se está a la espera de que realmente la Corte Constitucional emita un concepto sobre ella. Ahora son las 7 más 47 minutos, 7:47. Tenemos a Cristóbal Molina en la línea telefónica. No sabía que lo teníamos allá. Mi querido Cristóbal, desde Manaure, tenga usted muy buenos días.
2: Muy buenos días a usted, amigo Edgar Ferrucho, a la audiencia que me escucha esta hora de la mañana por la prestigiosa Radio Delfín. 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Le cuento, Edgar Ferrucho, que hay mucha preocupación en la comunidad manaurera. Preocupados estamos y estamos en solidaridad con el municipio de Uribia. Hacen ya 2 semanas para 3 semanas fue secuestrado David Rodríguez, un joven profesional del municipio de Uribia, y que hasta el día de hoy no se sepa nada de este joven. Sus captores no se han manifestado qué quieren, qué desean, con la familia no han hablado nada, mejor dicho, hay un silencio total. Pero Manaure, estamos aquí solidarios pidiéndole a los captores que le respeten su vida, que se pronuncien ante las autoridades, ante los familiares, porque realmente esto es duro para su familia. El papá se encuentra bastante preocupado, enfermo, y esperando pues que llegue sano y salvo al seno de su hogar David Rodríguez, quien hacen ya 3 semanas aproximadamente fue secuestrado en el municipio de Uribia, un joven profesional y funcionario de la administración municipal. La comunidad de Manaure, pues, estamos solidarios con esta familia, con David Rodríguez. Tengamos fe en Dios que va a salir sano y salvo y que va a llegar al seno de su hogar lo más pronto posible. Le cuento, amigo Edgar Ferrucho, también, pues, tengo que manifestarle que el pasado sábado se llevó a cabo una misa por cumplirse el año de fallecido del señor Juan Manuel Ruiz Acosta, padre de la gerente Adis Ruiz, gerente de la AAA, donde estuvo bastante acompañado en este aniversario. Pero también estamos invitando para mañana a las 8 de la mañana la familia de Arma Fonseca. Invitan al primer mes de fallecido el amigo, compañero, buen hijo, mejor dicho, no tenemos palabras para descifrar de este amigo que mañana tiene un mes de haberse ido, o este vecino, el como decíamos, Mane. Mañana Manuel de Arma Fonseca tiene un mes. Su misa se estará llevando a cabo a las 8 de la mañana en la parroquia Santa Rita de Casia. Por su existencia, eterna gratitud, agradecimiento de parte de sus padres, sus sobrinos, sus tías, por la asistencia. Mañana a las 8 de la mañana. Tenemos que hablar de todo un poco, amigo Edgar Ferrucho. El pasado sábado se llevó a cabo las fiestas patronales en Mayapo. Allí comienzan a hacer los rumores, a hacer las visitas, la gente va y viene. Se hizo presente el joven Daniel Julio Sala, quien está volando con esas alas para aspirar al primer cargo público del municipio de Manaure. Daniel Julio Sala llegó con una avanzada muy nutrida, uniformados, acompañado de grandes líderes y toda la juventud que lo está respaldando. Buena por esa, Daniel. Adelante, para allá, siga adelante. Daniel Julio Sala, quien es precandidato a la alcaldía de Manaure. La Fundación del Festival de las Algas y Flamenco trabajando arduamente para que esta edición se lleve a cabo en la mayor posibilidad, que sea sanamente, y ya se están haciendo las invitaciones a los distintos subiendo su candidata. El festival se lleva a cabo este año 1, 2 y 3 de octubre, en el marco, pues, que ser un solo fandango, 1, 2 y 3. Y al año entrante coge su fecha normal, que es en junio, 29, 30 de junio y 1 de julio. Esa es la fecha oficial del Festival de Manaure, porque aquí en Festival en Ningún Cuento Filo, con un sol bien ardiente, y desde aquí también rogándole al Señor, pues, por la salud de la señora madre del alcalde John Pimienta, pues, que está bastante

ardiente, y desde aquí también rogando al Señor, pues, por la salud de la señora madre del alcalde John Pimienta, pues, que está bastante cuando usted va a conducir. En estudio, amigo Edgar Ferrú.

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8: Y ahora son las 8:03, 8:03, y estamos en Horizonte Informativo, el noticiero de Radio Delfín. Tras tomar posesión como presidente de Colombia, eso fue el viernes 7 de agosto, y hace ya 3 días, el presidente Abelardo de la Espriella expidió este viernes 7 de agosto, expidió una serie de decretos en los que oficializó el nombramiento de su gabinete ministerial y parte del equipo de trabajo con el que inicia su gobierno. Hay alguna gente que se preocupa por eso de que Iván Cepeda Castro ha dicho que va a nombrar sus ministros. No, eso no tiene ningún problema, eso se estila en Europa. El partido de oposición principal, el que le hace la principal oposición y el perdedor, por ejemplo, hasta en reinos, en democracias monárquicas como España, como Países Bajos, que no son repúblicas, ninguna de las que he mencionado, usted no podrá decir nunca la República de España, porque España no es una república, Suecia no es una república, Noruega no es una república, Dinamarca no es una república, Países Bajos, que anteriormente era Holanda, no es una república, como es la República.

España no es una república. Suecia no es una república. Noruega no es una república. Dinamarca no es una república. Países Bajos, que anteriormente era Holanda, no es una república, como es la Suecia, como es Dinamarca y como lo está intentando hacer España. Pero en esa, muy fundamentalmente en España, la persona que ocuparía la posición de primer ministro, si gana las elecciones, también tiene su... siempre tiene su gabinete, se llama gabinete ahí en la sombra. ¿Por qué? Porque tener una persona que es seguro que si gana las elecciones va a ser secretario, va a ser ministro de tal, es decir, hay un gabinete ministerial de oposición que estará siempre pendiente de hacerle la oposición. Por ejemplo, un ministro de Hacienda, el ministro de Hacienda de la oposición estará atento para cuestionar lo que considere cuestionable en las decisiones que tome el ministro de Hacienda oficial. Eso no tiene ningún tipo de problema, porque hay alguna gente que dice, ¿cómo es eso? Y que se va a posesionar Iván Cepeda. Bueno, pues Petro intentaba, dentro de sus, a veces de sus elucubraciones febriles, trataba de decir de que se iba a posesionar y iba a nombrar, y habló hasta de la Guardia Indígena, de quienes lo iban a poder, mejor dicho. Pero eso no es sino realmente, a veces, alucinaciones. Tras tomar posesión como presidente de Colombia, Abelardo Lesprilles pidió el viernes 7 de agosto una serie de decretos en los que oficializó el nombramiento de su gabinete ministerial y parte del equipo de trabajo con el que inicia su gobierno. En total, fueron 6 decretos con los que arrancó su mandato y bajo los cuales decretó los nombramientos que había anunciado desde que fue elegido como presidente. Desde que fue escogido como presidente electo, para decirlo mejor. Se trata de los decretos 1133, 1134, 1135, 1136, 1137 y 1138. El decreto 1136, que nombró a los 18 ministros que conforman su gabinete y el cual fue firmado en el Batallón Pichincha en un acto cerrado luego de su discurso de posesión. Bueno, porque ustedes recuerdan que el discurso de posesión, exactamente lo que les estaba diciendo, que fue diferente a donde se posesionó en el auditorio de la Universidad Santiago de Cali, y su discurso de posesión lo dijo en el Batallón Pichincha. La verdad es que tenía pocos aplausos, porque los que estaban allí eran militares que tenían la mano ocupada. Entre las designaciones más destacadas también estuvo la de Andrés Barreto como secretario jurídico de la presidencia. Este nombramiento quedó establecido con el decreto 1134 del 7 de agosto del 2026. El jurista, o sea, este que va a ser asesor jurídico de la presidencia, tiene un cargo con mucha responsabilidad, Andrés Barreto. Cuenta con una destacada trayectoria en el sector público, donde se desempeñó como superintendente de Industria y Comercio durante el gobierno de Iván Duque y como superintendente de Sociedades encargado en el 2021. En el sector privado, Barreto lideró como director general de la firma de Lesprilles Lauer entre marzo de 2023 y abril del 2026. Adicionalmente, el funcionario ejerce actualmente como vicepresidente del Colegio Colombiano de Juristas. Además, luego de la firma de los primeros decretos, el gobierno del nuevo presidente desarrolló su primer Consejo de Seguridad, reunión que se prolongó hasta la madrugada del sábado. Es decir, los cogió ahí la madrugada. Y en la que discutió con mandos militares, policiales y otras autoridades las primeras medidas destinadas a enfrentar el conflicto armado y las economías ilícitas. La reunión se realizó bajo estricta reserva en Cali, capital del Valle del Cauca, después de la posesión en esta ciudad de Lesprilles, quien pronunció su primer discurso frente a la tropa en el Batallón Pichincha, como era su deseo, y subrayó su intención de combatir sin tregua el narcotráfico, la delincuencia y la narcoguerrilla.
Gobernaré con firmeza para recuperar la seguridad con transparencia para honrar cada peso.

0: compromiso de los colombianos y con humildad para escuchar a quienes esperan soluciones, no discursos, manifestó este sábado de la Espriella en su cuenta de X sobre lo que se propone hacer en su mandato de 4 años. Cali es la principal ciudad del suroeste de Colombia, una región duramente golpeada por el conflicto armado, por los constantes ataques de las disidencias de la FARC y en menor medida del ELN. El nuevo gobierno aún no ha dado detalle de los temas que se discutieron en el Consejo de Seguridad, pero las autoridades regionales que participaron en la reunión divulgaron algunas de las primeras medidas que se ejecutarán. Como resultado de la reunión se anunció la implementación de una estrategia de articulación intersectorial para combatir las economías ilícitas, priorizar las zonas con mayor afectación en materia de seguridad y reforzar la capacidad de la fuerza pública en el Valle del Cauca y el suroccidente colombiano, explicó la gobernadora de este departamento, Dilian Francisca Toro. La gobernadora destacó que uno de los principales resultados del encuentro fue la decisión de avanzar en una articulación entre diferentes sectores del gobierno, las entidades territoriales y la fuerza pública, con el propósito de controlar la criminalidad. Con información de... A ver qué podemos tener aquí, otra información. Trata de señalar lo que ha venido haciendo el presidente de la República ayer en su propia voz. En su propia voz afirmó pues el resultado de las primeras operaciones militares y habló que se... Inicialmente dijo una palabra que no debe decir, porque es que también tiene que aprender un lenguaje. Sí, en la segunda parte se dijo, han sido dados de baja por parte del ejército, porque en la primera dijo han sido matados por el ejército, y eso no, eso suena muy horrible. Han sido dados de baja en combate, porque el ejército tiene toda la razón para dar de baja en combate a grupos ilegales, Usted me consiguió lo que yo le estoy diciendo. A ver. Yo estaba hablando, era de... Porque ayer lo escuché, pero no todo lo podemos tener. Un informe que estaba dando en horas de la tarde de lo que había hecho. Pongamos a ver, ¿qué dice ahí?
1: Buenas tardes. Quiero informarle al país los siguientes resultados operacionales alcanzados por nuestra fuerza pública en distintas regiones del país. En una primera operación adelantada con inteligencia del Ejército Nacional y apoyo de nuestra Fuerza Aérea, se logró la muerte en desarrollo de operaciones militares de alias ruso o alemán, cabecilla principal de la estructura 28, facción Mordisco. Este importante golpe, queridos colombianos, se realizó en zona rural del municipio de Mapiripán, en el departamento del Meta, alias Russo, que era un experto explosivista, había sido enviado desde el departamento de Arauca hasta el Meta, en límites entre Guaviare y Vichada, para que asumiera como cabecilla principal del Frente 28 de las disidencias de la FARC. También este bandido tenía la orden de llevar a cabo confrontaciones con las disidencias del bandido alias Calarcá por la disputa del territorio. En esa misma operación también fueron dados de baja con la fuerza legítima del Estado otros 3 bandidos integrantes de este grupo narcoterrorista. En otra operación, queridos compatriotas, esta vez en el departamento de Antioquia, y luego de un preciso trabajo de inteligencia militar, tropas de la séptima división, con su capacidad de apoyo de fuego y entrega de armas de la Fuerza Aeroespacial y todo el proceso judicial de la Policía Nacional y de la Fiscalía General de la Nación, dieron muerte en desarrollo de operaciones militares a 2 integrantes de la subestructura Jorge Mario Valle del grupo criminal del Clan del Golfo, entre ellos uno de sus cabecillas. La operación que se adelantó en la vereda Liberia del municipio de Anorí, aquí en el departamento

0: Antioquia permitió además la incautación de 6 fusiles, al igual que abundante material de guerra e intendencia. Esta comisión terrorista a la que se le propinó este duro golpe es la misma que en el año 2024 había asesinado a 4 de nuestros valientes soldados que adelantaban operaciones en esa región del departamento. En otro resultado, esta vez en el municipio de Necoclí, en el Urabá antioqueño, soldados de la séptima división, de manera del componente financiero y de narcotráfico de la subestructura Gabriel Poveda Ramos, del cartel criminal narcoterrorista del Clan del Golfo. En esa acción también fueron incautadas armas de fuego, material de intendencia y material de inteligencia militar. Estos resultados operacionales, queridos compatriotas, alcanzados por nuestra fuerza pública, son un mensaje claro y contundente para todos los bandidos en Colombia. No hay lugar en el que se puedan esconder cuando el Estado se decide. He dado instrucción precisa a la fuerza pública de adelantar todas las operaciones que sean necesarias, operaciones que estaban aguantadas por el anterior gobierno. En la era del tigre no habrá tregua para los bandidos y los vamos a cazar, no importa en dónde se escondan. Hoy más que nunca estoy firme por la patria.
1: Bueno, es un informe que entregó en horas de la tarde, noche de ayer, pero es muy importante, muy importante. Salvo lo que hemos dicho, no debe decir el ejército mató o le dio muerte, fueron muertos, sino dados de baja. Porque el término dados de baja implica que ha sido en combate. Dados de muerte parece que es que lo estaban cazando en un emboscado, llegaron, los cogieron de sorpresa y los mataron. Sí, el ejército da de baja en combate. Es la única forma que se puede entender las muertes. Lo otro no es aceptable. Aún por el, exactamente por el derecho internacional. Ahora son las 8 más 18 minutos, 8, 18 minutos y estamos en Horizonte Informativo, pero mire, hay que señalar que el día fue, el día de ayer, dada la información que entrega el presidente de la República en torno a las operaciones militares, fue fructífero. 8 más 18 minutos, la Bolsa de Valores de Colombia, óigase bien, la Bolsa de Valores de Colombia le acaba de proponer al nuevo presidente Abelardo de la Espriella vender una parte de Ecopetrol. Esto se ha estilado por mucho tiempo, pero hay mucha gente que dice que no. Ecopetrol ha vendido acciones, pero a los colombianos. Hay colombianos que tienen 10 acciones, 50 acciones, 100 acciones, y tampoco se acepta que sean muchas acciones. Es decir, para que, por ejemplo, usted pueda comprar 10 acciones de Ecopetrol, creo que el hacer más acciones, aquí está, en circulación y atraer inversión extranjera para manejar proyectos en el país. Esto no le gustó. Por ejemplo, el doctor Amílcar Acosta no está de acuerdo con esto. La idea es poner más acciones en circulación y atraer inversión extranjera para financiar proyectos en el país. Es decir, si usted vende, si usted comienza a decir que va a vender el 30% de Ecopetrol, tenga la absoluta seguridad que hay muchas empresas transnacionales de esas que tienen los recursos en enormes cantidades, que son petroleras también, que enseguida le suena la cosa para hacer el negocio. Porque es mucho cuento, indudablemente que Ecopetrol, bien manejado, es una empresa que da muchísimo, pero muchísimo resultado. De todas maneras, esa es la o el Consejo de Bogotá de Valores de Colombia,

muchísimo resultado. De todas maneras, esa es el Consejo de Bogotá, Bolsa de Valores de Colombia. Nuevo accidente de tránsito, parece que se trata de un vehículo. Te cuento una cosa que parece que se nos aletargó el internet, a veces se nos aletarga el internet, que ocurrió hace algún tiempo. Dice, titular, se salió de la vía y terminó volcado en la troncal del Caribe. Hay varios lesionados, pero indudablemente, a ver si nos abre, si nos quiere abrir. Está muy lento, de manera pues que, de todas maneras, un bus interdepartamental se salió de la vía y terminó volcado en la troncal del Caribe. Hay varios lesionados, pero no nos dice exactamente en qué sitio fue. No nos dice exactamente en qué sitio es, y para ver si por aquí en esta nos abre un poco. Parece que por aquí nos abrió un poco. A ver, durante la madrugada de hoy lunes 10 de agosto, en la carretera troncal del Caribe, a la altura de la vereda Perico, jurisdicción del corregimiento, bueno, ahí cerquita de Camarones, zona rural de Riohacha, y ya también muy cerca de aquí, de acuerdo con la información preliminar conocida por varios órganos de información, el siniestro ocurrió hacia las 5 de la mañana, cuando un bus de servicio interdepartamental, por causas que son materia de investigación, se salió de la vía y terminó volcado en una zona de arbusto a un costado de la carretera. Vendría allá para acá o de aquí para allá. Las personas les oficialmente el número de afectados ni la gravedad de las lesiones sufridas por los pasajeros. Organismos de atención de emergencias y autoridades fueron alertados sobre lo sucedido para atender a las personas involucradas y establecer las circunstancias en las que se produjo el accidente. Por ahora se desconoce la empresa a la que pertenece el vehículo, la ruta que cubría. Bueno, no se sabe si iba o venía. Si iba, acababa de salir de Riohacha, pues tendría esos buses hechos unos 25 minutos para llegar a Camarón, y ahí enseguida encuentran a Perico. Pero cuando vienen de allá para acá, ya el chofer ya tiene bastante horas encima y de pronto puede tener un microsueño. Por ahora se desconoce la empresa a la que pertenece el vehículo, la ruta que cubría y el número de pasajeros. Fue en la madrugada de hoy. Bueno, ahora son las 8 más 24 minutos, 8:24 minutos. Estamos en Horizonte Informativo, el noticiero de Radio Delfín. Bueno, hasta aquí la presente emisión, ya son prácticamente las 8:25 minutos, hasta aquí la presente emisión de Horizonte Informativo, el noticiero de Radio Delfín, a nombre de Rolando Pavón, el Roland de la radio, a nombre de quien les habla, Edgar Ferrucho Padilla. Agradecemos altamente su sintonía y los invitamos muy cordialmente para que estén con nosotros mañana, que ya es martes, a partir de las 6:00 en punto de la mañana. Que tengan un lunes muy feliz y muy productivo.

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0: momento. 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
1: Los oyentes que están mañana los 1060 de Radio Delfín y sobre todo con Guajira 1060 Tu Magazine. Un fuerte sismo sacudió a Colombia, reportan daños en Manizales y movimientos que se sintieron en varias ciudades del país. Sí, señor, esta noticia está consignada en www.radiodelfin.com.co. El movimiento tuvo su epicentro en San José del Palmar, Chocó, y fue sentido con fuerza en la ciudad de Bogotá, Medellín, Pereira, Manizales, Cali y otras ciudades del país. La magnitud fue inicialmente reportada como 6.6 y posteriormente actualizada. Esta información usted la puede encontrar en punto C. Movimiento telúrico, esta es parte de Colombia, alarma entre los diferentes sectores del país. Tenemos más información, diferentes videos en diferentes redes sociales acerca de esta tragedia que hoy enluta a gran parte de el pueblo colombiano. Sí, señor, esta noticia que nos llega a esta hora de la mañana, el reporte acerca de este sismo de magnitud 6.6 en la escala de Richter que sacude a mejor dicho, de Colombia. En este momento, el presidente de los colombianos ordenó instalar el puesto de mando unificado para coordinar atención a damnificados y daños por el terremoto. El presidente Abelardo de la Esprilla también afirmó que asumirá directamente el liderazgo de la atención por el terremoto. Bueno, acá ya actualizaron 7.4 que azotó a Colombia y que tuvo como foco principal San José del Palmar. Instalaciones del puesto de mando unificado para coordinar la atención a los daños de los damnificados, escribió en su cuenta de X Abelardo de la Esprilla. El mandatario le solicitó al director de la UNGRD un reporte sobre la situación y las necesidades más urgentes en este momento. También está más afectada, tenemos de Pereira, para acompañar a los aficar la respuesta del gobierno, dijo el presidente, quien convocó al Comité Nacional para el Manejo de Desastre. Esta noticia seguirá en Guajira 1060, Tu Magazine, es la noticia de última hora que está en todas las redes sociales.

0: Bueno, otra noticia que nos llega a esta hora de la mañana. Bueno, con estas dos informaciones abrimos en el día de hoy. Vamos a desde esta una que es aquí en el departamento de La Guajira, en el transcurso de la presente emisión de Guajira 1060, tu magazine. Estas y otras informaciones aparecerán también publicadas en www.radiodelfin.com.co. Bueno, le damos los buenos días, que no son tan buenos, a la amable en el dial en frecuencia M de su radio Sonido Estéreo en todo el departamento de La Guajira, hasta donde llega nuestra potente señal. También a los que a esta hora de la mañana se conectan a través de las diferentes plataformas digitales, como son www.radiodelfin.com.co, donde usted también encontrará las principales noticias que acontecen a nivel local, nacional e internacional. También pues a esta hora de la mañana, a los que se conectan con nosotros a través de Seno.fm, por acá nos está llegando el Guajiritillo, nos está con el momento, está prácticamente destruido, sí señor, las instalaciones del aeropuerto de Pereira. A esta hora de la mañana nos llegan unas imágenes producto de nuestro amigo y aliado digital el Guajiritillo también. Bueno, seguimos saludando a nuestra gente a pesar de todo este siniestro y esta situación. A nuestra gente que, como ves, de nuevo a todas partes. Radio Delfín 1060M, ya estamos, que le llaman muchos, cargar allí y llevarnos a todos lados. Y a esta hora le mandamos el saludo muy especial a toda la gente que nos está escuchando a esta hora de la mañana. Bueno, también a los que nos escuchan en las diferentes plataformas donde nos potencia. También en a esa hora conecta y los principales acontecimientos que se generan en el departamento de La Guajira, en Colombia y el mundo. Bueno, también a los que a esta hora de la mañana se conectan a través del Facebook Live. Sí, señor, estamos a través de 50 Face, Radio Delfín 1060 AM, Radio Delfín 1060 AM. Y también los que nos escuchan y nos ven a través de la página El Guajiritillo Radio Digital y a través de la página de Fuerza Pública. A esa hora de la mañana, sí señor, a esta hora de la mañana, vámonos con el recorrido informativo. Vamos a iniciar el recorrido informativo desde el municipio de Uribia y la Alta Guajira. Allí tenemos a nuestro amigo y corresponsal en esta parte del departamento, Narciso Martínez, quien ya nos va a entregar la información de esta parte del departamento de La Guajira. Adelante, Narciso, con su informe.
1: Cordialísimo saludo. Esta es la actualidad informativa desde el extremo norte de La Guajira. Hoy es el lunes 10 de agosto de 2026. Un domingo en conmemoración del Día de Pueblos Indígenas, diferentes organizaciones del territorio del municipio de Uribia clamaron por la liberación del líder étnico David Rodríguez Gómez, secuestrado 30 de... A la fecha nada se sabe de su paradero, aumentando con esta situación la preocupación de sus familiares, de las autoridades y de la comunidad uribiera en general. De nuevo, la Policía Nacional, el Gaula, la Gobernación de La Guajira y la Alcaldía de Uribia renovaron el ofrecimiento de hasta 70 millones de pesos de recompensa a quienes entreguen información que permitan dar con el paradero y liberación sano y salvo de David. De otra parte, en otros aspectos de la información, indiquemos que la Corporación Autónoma Regional de La Guajira, Corpo Guajira, ha dado al servicio un reservorio de agua con capacidad para atender a 2.500 habitantes de la comunidad indígena Apontoruzi, localizada en comprensión del municipio de Uribia, exactamente en el corregimiento de Jojoncito, Alta Guajira. Corpo Guajira anotó que con esta solución al tema del agua en plena afectación del fenómeno del Niño, se busca el aprovechamiento hídrico de escorrentía superficial. El reservorio cuenta con una bomba sumergible, planta potabilizadora, la cual funciona con energía solar a través del sistema fotovoltaico de las comunidades Guayú de

0: El reservorio cuenta con una bomba sumergible, planta potabilizadora, la cual funciona con energía solar a través del sistema fotovoltaico de las comunidades Guayú de Vidas por Narciso Martínez. Feliz día.
1: Bueno, muchas gracias a Narciso Martínez por estas informaciones que nos trae a esta hora de la mañana, directamente desde el municipio de Uribia y la Alta Guajira. Resumen de noticias que acontecen en esta parte del departamento de la Guajira. Le enviamos un saludo muy especial a toda la gente que se conecta en Uribia, en Manaure, en el municipio de Maicao, en el municipio de Albania también. En la Troncal del Caribe saludamos a toda la gente del municipio de Dibuya, su corregimiento, La Punta de los Remedios, Mingueo Palomino, también Campana. Oye, estamos consternados por esta noticia. Nos están llegando imágenes, videos de lo que está

También Campana. Oye, estamos consternados por esta noticia. Nos están llegando imágenes, videos de lo que está en Colombia. Es terrible. Nos están informando también que se están reportando réplicas de este movimiento telúrico. Esto es impresionante, sí señor. Situación parecida a la de nuestro Venezuela, mi gente. Terrible. Pedir más información y estaremos dándole informe a ustedes de lo que está sucediendo a esta hora con esta para el pueblo colombiano y sobre todo para los municipios, departamentos y distritos donde se dio este movimiento telúrico. A esa hora de la mañana en Fuerza Pública, sí señor, en Fuerza Pública tenemos a Manfica importante. Dice: buenos días, saludos cordiales, espacio de Fuerza Pública. Al personal en retiro se le está haciendo una encuesta sobre derecho al voto de actividad. Con respecto a esto, el coronel veterano Roberto Castillo Rodríguez, teniente coronel, piensa lo siguiente.

militar. Estamos hoy cruzando una barrera de polarización por culpa de la política y por más que prohíban entre el table comentarios políticos en todos los grados. Cuando se ejerce el derecho al voto, se ejerce el derecho a la expresión política. No me imagino una discusión política militar acompañada, lo cual en el momento actual somos el único sostén o salvación y el argumento más valioso, y lo será por siempre, el haber mantenido la democracia y el respeto de la Constitución, incluso bajo el mandato de

de un lo de lo más preciado, nuestra democracia y la defensa de tenemos

blanco, propiedad, llevaron las acciones correspondientes y dieron aviso al personal especializado del Gaula, la SIGIN y la CIPOL, para avanzar en la búsqueda de la joven y establecer las circunstancias que rodearon este secuestro.

0: estructura de varios pisos donde numerosas personas evacuaron preventivamente. La Unidad Nacional de Gestión del Riesgo de Desastre activó el protocolo por orden del presidente. Si el terremoto dejó personas afectadas o daños en ciudades, edificaciones, carreteras u otras infraestructuras. Bueno, esta es otra noticia que nos aparece acá en www.radiodelfin.com.co. Posteriormente será publicada. Ya tenemos el reporte de esta noticia que hoy a las 7 y 34 minutos se dio este movimiento de tierra. Sí, señor. Oiga, esto es eso. También se vivió el fuerte terremoto de magnitud registrado en Colombia. Sí, señor, algunos soldados, por acá nos llegan las imágenes que estaban haciendo, estaban en formación, también fueron afectados. Las cámaras de seguridad también captaron estos precisos momentos. Estaremos dándole a nuestros queridos oyentes y televidentes de lo que sucede y lo que acontece, porque esta noticia en estos momentos se encuentra en desarrollo. Diferentes videos nos están llegando de diferentes partes de Colombia donde se sintió este movimiento. Bueno, seguimos en nuestro recorrido informativo. Desde el sur del departamento de La Guajira tenemos a esta hora de la mañana a Reinaldo Gámez Bolívar. Reinaldo, adelante con su informe.
1: Estas son las noticias para nuestra alianza informativa desde Barrancas. Se llevó a cabo en Barrancas la clausura de la Semana de la Lactancia Materna, con una caminata comunitaria que partió desde el antiguo Telecom, pasando por la zona céntrica y comercial, para finalizar en el Parque Romero Gámez y Redondo, donde las EPS, IPS, CDI, UCAS y PIB municipal y departamental dieron a conocer su oferta institucional. Además, desarrollaron actividades lúdico-recreativas, bailes autóctonos, sociodramas y una rumbaterapia. Participaron en estas actividades el Hospital Nuestra Señora del Pilar, las Damas Rosadas, la Oficina de Gestión Social, los equipos PIB municipal y departamental, la Secretaría de Salud y Sanidad Pública de Barrancas, Policía Comunitaria, la Fundación Achacagua Aná y la Casa de la Cultura de Barrancas con actividades culturales. Ya a paro cumplimiento de la empresa Alegua en la prestación del servicio de transporte escolar, así lo han dado a conocer voceros de esta población. Dicen que se ven obligados a darle solución a las fallas que se han venido presentando en torno a la ruta de Chacleta, lo cual han venido solicitando que se corrija. Los habitantes del reasentamiento exigen para los y jóvenes del poblado. Las noticias desde Barrancas con Reinaldo Gámez Bolívar.
2: De hecho, mi familia está ahí. Va a haber
0: reivindicaciones. Nos están llegando algunos mensajes, gente pues que se encuentra, algunos en el sitio, otros diferentes, en diferentes.

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37 grados centígrados, con una sensación térmica bastante caliente de 43 grados centígrados. Esta temperatura también es lo que produce en los 7 grados centígrados, con una sensación de Pereira, de la Universidad de Caldas también. Mejor dicho, pues esto la verdad que lo tiene consternado a uno de ver tantas imágenes de lo que es el desastre que ha ocasionado esto. El batallón Pichincha en Cali también nos mandan estas imágenes.

0: Para que este presidente atípico e incoherente sepa hacer las cosas bien para esta...
1: Nuestra amiga Ana Karina Amaya. Oiga, quien siempre está conectadísima con nosotros, por ahí nos está enviando el reporte. Nos dice, ya descargamos la aplicación. Sí, señor. Aquí se escucha bien. Sí, señor. Bueno, muchas gracias, mi querida Ana Karina Amaya. Sí, señor. Nuestra profesional... en la salud. Ella nos está escuchando desde el municipio. Bueno, noticias que encontramos en www.radiodelfin.com.co. Hay que recordar a nuestros queridos oyentes que nuestra amiga Ana Karina nos ha acompañado aquí en cabina tratando temas de salud del PIC departamental municipio de Dibuya, sí señor. Con ella hemos compartido cabina, hemos compartido entrevistas y ella es una de las oyentes fieles de Radio Delfín y ya acaba de enviarnos una foto y nos dice, ya descargué la aplicación y activo. Muchas gracias, Karina Amaya, por estar con nosotros pegadita al picó a esta hora de la mañana. Bueno, noticias que usted puede encontrar en Tesismo. También tenemos noticias del gobierno nacional. Sí, señor. Prepara un consejo de ministros para nuestro departamento en la que se van a definir rutas de obras estratégicas para esta parte del departamento de La Guajira. El gobierno nacional prepara consejo de ministros en La Guajira para definir la ruta de obras estratégicas. El encuentro se realizará el 13 de agosto. Algunos dicen que el presidente estará aquí el 12. Bueno, el 13 de agosto y tendrá como prioridad proyectos de agua potable para nuestro departamento. Esta información usted la puede encontrar en www.radiodelfin.com.co. La página web de moda, sí señor. La Guajira será escenario de una jornada de trabajo del Gobierno Nacional que tendrá como propósito revisar los principales proyectos de infraestructura y servicios públicos de La Guajira y establecer acciones para acelerar su ejecución. El gobernador Jairo Aguilar confirmó que el próximo jueves 13 de agosto se realizará en el territorio guajiro un consejo de ministros encabezado por el presidente de la República, Abelardo de la Espriella, junto con integrantes de su gabinete. La jornada fue anunciada luego de una conversación entre el mandatario departamental y la ministra de Transporte, Elsa Noguera, quien confirmó que estará en La Guajira desde el día miércoles. Por eso, hay gente que llega el día miércoles. Creo que el presidente también llega el miércoles. Para avanzar en la revisión de los proyectos considerados como prioritarios en nuestra región. La conectividad de la Alta Guajira es una de las prioridades. Uno de los principales temas que llegará a la mesa del Consejo de Ministros será la posibilidad de construir una vía que permita conectar por primera vez a diferentes sectores de la Alta Guajira, una zona que históricamente ha enfrentado. Se revisará el estado de las vías Francisco el Hombre, cuya terminación es considerada una estratégica para mejorar la conectividad o la conexión entre diferentes municipios del departamento. A esto se suma el mejoramiento de las vías terciarias, especialmente aquellas para comunidades rurales. Un anuncio en ejecución, dice acá, esta noticia que también usted puede ampliarla con lujo de detalles en www.com.co. Dice que la jornada se desarrollará bajo el concepto Patria Milagro, La Guajira Milagro, denominación utilizada por la nueva administración nacional para presentar sus apuestas de gobierno y convertir los compromisos adquiridos con la región. Esto representa una oportunidad para que las autoridades departamentales presenten directamente al gobierno nacional las necesidades más urgentes de La Guajira y definan responsables cronogramas y mecanismos de seguimiento para los proyectos priorizados. Más detalles de esta información en www.radiodelfin.com.co.

0: Roland de la radio. Aquí su amigo Tito Padilla, Abelardo el Día, sintonía.
1: Oiga, sí señor, como siempre en sintonía, claro que sí. Nuestro amigo Abelardo Padilla. Hoy hemos tenido también dificultad con el internet. Algunos pues nos reportan que a veces se entrecorta la voz del señor. No se preocupe que no es su teléfono, es el internet que a veces pues molesta y afecta la transmisión

afecta la transmisión. Municipio de Magdalena. Mencionarle, usted lo puede encontrar en www.radiodelfin.com.co. Sí, señor. Aquí voy a detallarle, pues voy a leer someramente lo que está consignado en esta noticia, donde el segundo fin de semana de agosto dejó un saldo de 9 personas, lucraron homicidios, accidentes de tránsito, muertes por inmersión y otros casos.

Con esta noticia llegamos al final de Guajira 1060, tu magazine. El magazine más escuchado en el departamento. Guajira 1060, que está pegadísimo, está pegajoso, sí señor. Y nos vemos al mediodía con Meridiano 1060, noticias del mediodía, para informarles sobre los últimos acontecimientos del fin de semana y las últimas horas en el departamento de La Guajira en Colombia y el mundo, con un resumen más detallado de la información que está haciendo noticias hoy en Colombia. Movimiento telúrico 7.4 registrado en diferentes partes del país. Que tengan ustedes un feliz y bendecido inicio de semana.

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1: Las 12:03 del mediodía. Bienvenidos a la presente emisión de Meridiano 1060 Noticias del Mediodía, correspondiente a hoy 10 de agosto del 2026. Hoy es 10 de agosto, día lunes, inicio de 1060 Noticias, de presentarle las principales noticias y acontecimientos a nivel local, nacional e internacional. Las 12:04 le damos las buenas tardes a todos nuestros queridos oyentes, a los que nos sintonizan a esa hora del mediodía a través de los 1060 de Radio Delfín, en cualquier parte del departamento de La Guajira, hasta donde llega nuestra potente señal. También a los que a esa hora del mediodía nos sintonizan a través de las diferentes plataformas digitales, www.radiodelfin.com.co, donde usted también encontrará las principales noticias que acontecen a nivel nacional y un resumen en estos momentos de lo que fue el terremoto, el movimiento telúrico registrado en el eje cafetero y en otras partes del territorio colombiano. También a los que a esa hora del mediodía se conectan a través de nuestra app, nuestra aplicación, claro que sí, que ya la han descargado y nos llevan a todas partes. Muchas gracias por descargar la aplicación y estar en sintonía con los 1060 de Radio Delfín. También a los que nos escuchan a través de TuneIn Radio, Radio Garden, Radio Colombia, Sara Radio, sí señor. Oiga, y TuneIn Radio también. Escucha otra vez desde la hora del mediodía.
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1: Bueno, las 12:06, titulares en Meridiano 1060, noticias del mediodía.

El mediodía, voces también de la gente que en este momento pues nos entrega un reporte acerca de lo que aconteció en este movimiento telúrico. La Río Eri de la ciudad de Maicao. Y estos son titulares locales. De la Espriella ordena trasladar a 117 perfiles. Octómetra Villanuevero resulta herido tras un volcamiento en la vía a Valledupar. Lo que habíamos comentado, el sismo de 7.4 que sacudió ricas en Quibdó. Tres escenas que marcaron la posesión del presidente de la República anticipan el rumbo de su gobierno. Creadora de contenido fue secuestrada en Maicao. Hombres armados habrían irrumpido en su vivienda. Un vendaval desprendió parte del techo y causó daños en plaza principal de Villanueva. Intento de conexión no autorizada ocasionó daños en la tubería principal y afectó el suministro de agua para el distrito de Riohacha. Defensoría alerta por ataque con explosivos registrados en varias regiones del país. Denuncian riesgo por láminas desprendidas en cubierta del estado. Fiscalía imputó a El Negro Over y otros seis por presunta red de extorsión.

a El Negro Over y otros 6 por presunta red de extorsión. El volcán Puracé mantiene alerta naranja. Iván Cepeda denunció.

0: rusos habita en zona rural del extenso territorio que comprende el municipio de Uribia. Fueron meses de esfuerzo y gracias al compromiso de la madre de la menor para llegar a la zona urbana del municipio de Uribia, recibió su registro civil de nacimiento. Logró que le entregaran a la madre de la menor el registro civil de su pequeña hija y los funcionarios de la Registraduría Especial del municipio de Uribia, en cabeza de la doctora Yusdilis Tobar Mejía, le hicieron entrega de un kit con artículos para que la bebé, garantizando con ello el derecho a la identidad de la menor y que sus primeros meses fueran dignos con el apoyo entregado. Reiteramos el buen gesto y compromiso de los funcionarios de la Registraduría Especial de la capital indígena de Colombia. Y hoy se cumple 11 días de haber sido secuestrado el joven profesional oriundo del municipio de Uribia, David Rafael Rodríguez Gómez. Sus familiares, amigos y la población que habita en esta parte de la península de Guajira siguen en medio de la oración solicitando su liberación. Han sido días de angustia y de zozobra porque no se conoce sobre el paradero ni ninguna noticia del joven secuestrado. Por su parte, la sautamentación que permita dar con el paradero y lograr la liberación del profesional David Rafael Rodríguez Gómez. Recordemos que este joven fue secuestrado en mediaciones del barrio Yosú cuando se encontraba cerca de una tienda por hombres armados que se lo llevaron en un vehículo con rumbo desconocido. Es la información desde la capital indígena de Colombia para Meridiano 1060 Radio El Fin. Información suministrada por Manuel Mejía Ramírez y recuerden que la paz sí es posible.
1: Bueno, muchas gracias a Manuel Mejía Ramírez por estas informaciones que nos trae directamente desde Uribia y la Alta Guajira. A esa hora del mediodía registramos la noticia que desde muy tempranas horas de la mañana, 7:34, le da la vuelta a toda Colombia y el mundo, que es el terremoto de 7.4 que sacude a Colombia.

ante el temor de un nuevo movimiento. En Bogotá, por ejemplo, el temor fue sentido con fuerza. Registraron evacuaciones preventivas en diferentes edificaciones. Las autoridades están atrapadas. En el Valle del Cauca también se han reportado importantes daños. En Cali, varias edificaciones resultaron afectadas y activadas. También se registraron señales debido a las comunicaciones. Existe especial precaución por los municipios cercanos al epicentro. En el Chocó se han reportado daños estructurales y personas heridas. Las dificultades de la comunicación en algunas zonas ha complicado la consolidación de un balance completo sobre esta situación. Las autoridades trabajan en la evaluación de los municipios más cercanos a San José del Palmar para determinar la magnitud real de estas afectaciones. Una réplica volvió a generar alarma. La emergencia no terminó en el primer movimiento. Minutos después del terremoto se registró una réplica de magnitud 4.6 con epicentro en el departamento del Chocó, que volvió a generar temor entre los habitantes de la zona afectada. Existen fallas en comunicaciones y en los servicios. Los aeropuertos también están evaluando afectaciones. El gobierno activa una respuesta nacional. Ya el presidente Abelardo de la Espriella asumió el liderazgo de la respuesta gubernamental ante esta emergencia y ordenó fortalecer la coordinación de las entidades encargadas de esta atención. El gobierno anunció las instalaciones de un puesto de mando unificado, un PMU, para centralizar la información, coordinar operaciones de rescate y establecer las necesidades más urgentes de la comunidad afectada. El mandatario también anunció su desplazamiento hacia Pereira para acompañar las labores y atención ante directamente y atender y conocer directamente la situación en la zona más golpeada. Esta información está en www.radiodelfin.com.co, donde usted la encontrará con lujos de detalles. Sí, señor, información que acabamos de registrar en nuestro portal. En nuestro

0: escala de Richter. Pero muchas gracias, buen día.
1: Bueno, y este de periodistas que tenemos aquí en el WhatsApp, donde estaba reportando, más afectado serían a través de Meridiano 1060, Noticias del Mediodía.
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0: colapso total. Total es que el edificio es irrecuperable. Desde el punto de vista estructural, por supuesto, va a haber un análisis más profundo de las estructuras en los próximos uno o dos días. Hospitales tuvieron afectaciones, pudimos ver las afectaciones, evacuado todos los niños de todos los colegios, todos los niños, eso es muy estudio, todos los niños en la calle. Y no porque vayan a haber réplicas, jamás va a haber una réplica, no, porque con la naturaleza no sabemos. Pero la información que tenemos es que ya pasó, entonces váyanse para su casa, es importante estar en las casas, no se hagan en las calles, necesitamos las calles abiertas para bomberos, para Cruz Roja, para Defensa Civil, para los bomberos, para todo mundo, para poder articularnos y trabajar. Las empresas, le hemos dicho a los empresarios que manden a la gente para sus casas mientras el negocio no sea vital para la prestación de servicios vitales. Entonces los supermercados van a estar abiertos. Y otra cosa muy importante, no se vayan a comprar pensando que va a haber desabastecimiento. No va a haber desabastecimiento. La única vía cerrada que fue por un derrumbe la vía Bogotá y estamos trabajando con Invías. De resto hay comunicación y hay entrada de productos, así que no va a haber un desabastecimiento regado. Tenemos unidades que nos están mandando de todas las ciudades del país y del gobierno nacional. Les quiero decir además que tenemos comunicación directa. Yo ya hablé directamente con el ministro de Interior, con el director de la Unidad Nacional de Gestión del Riesgo. El presidente se está conectando en este momento a un puesto de mando unificado. Estamos completamente cobijados por ellos. Sé que nos van a ayudar. El alcalde de Medellín y el de Bogotá nos están mandando unidades ingenieras, estructura. Apartación ya empezó a hacer los decretos necesarios para buscar recursos para poder atender a la gente. Por otro lado, mucha gente va a quedar sin vivienda esta noche y por varias noches. Entonces, declaramos tener 3 albergues. Ya abrimos el primero. El primer albergue es en el Coliseo Mayor, el segundo será en el Coliseo Menor, y el tercero va a ser en el Coliseo de Aranjuez. En esos albergues vamos a tener comida, homenaje, todo lo que hay que tener para poder atender a la gente. Así que todos para adelante, llamen a bomberos si tienen alguna vivienda, algún lugar que haya que revisar. Estamos trabajando, estamos unidos. Esto no va a poder con Manizales, pero apenas pasó y estamos atendiendo y reaccionando.
1: Alcalde, el centro histórico representa un peligro inminente por lo antiguo de sus estructuras.
0: No, sí, pero no el centro, todos lados. Toda la ciudad, miren, los aleros, se cayeron muchos aleros. Entonces aquí lo que queda es recoger, chequear, revisar y arreglar, ¿sí? Y en esas estamos. Por lo pronto, vayan a sus viviendas. Si su vivienda tiene una afectación estructural notoria, llame a bomberos, que nosotros estamos saliendo de las más críticas, pero tenemos equipos para ir. Seguramente nos podremos demorar 2 o 3 horas para llegar, pero allá estamos. Donde hay gente o hubo gente atrapada, estuvimos, hemos liberado mucha gente que estaba atrapada. Todavía estamos en 2 o 3 lugares que estamos haciendo ese trabajo de liberar a algunas personas. Esperemos que no haya más fallecidos.
2: ¿Cuáles son esos puntos precisamente?
0: No, son diferentes lugares, pero no les voy a dar los lugares exactos, es muy difícil. Pero sí, ustedes vieron la cantidad de lugares donde colapsaron los edificios. Pero sí, en ellos estamos trabajando.
3: ¿Tienen los medios técnicos, económicos para atender la emergencia?
0: Sí, pero esto desborda a cualquiera. Esto desborda a cualquiera y por eso necesitamos el apoyo del gobierno nacional, sí o sí. Pero con ellos estamos contando. Desde hace mucho rato están trabajando con nosotros.
4: Bueno, ahí tenemos a esta hora del mediodía las palabras y las declaraciones del alcalde de Manizales, Jorge Eduardo Roja, que nos está confirmando que más de 10 edificios tienen colapso total, irreparable, y también informa que hay víctimas mortales a esta hora del mediodía, 12 y 38 minutos, el reporte que nos entrega Jorge Eduardo Rojas, el alcalde de Manizales.

A las 12 y 38 minutos, accidente en la vía de las aguas del Pilar a Urumita deja a una persona fallecida. Nos llega el reporte a esta hora del mediodía, 12 y 39 minutos. Sí, señor. En un accidente de tránsito, un accidente vial en la vía Las Aguas del Pilar Urumita, una persona murió y otra resultó herida. Registrado durante la mañana lunes con el municipio de Urumita. Esto es en el sur del departamento de La Guajira. El siniestro ocurrido

0: en el sector conocido como la Curva del Mosquito, donde se vieron involucrados dos vehículos. Entre ellos estaba una camioneta Hyundai gris de placa RDM766, en la que se movilizaba el optómetra Leonardo Gil, oriundo de Villanueva, quien sufrió golpes y contusiones. La víctima mortal fue identificada como José Uber Pérez Gómez. José, el nacimiento se produjo en medio del fuerte impacto que tuvo el vehículo. De acuerdo con las primeras versiones, uno de los vehículos se encontraba sobre la vía sin señalización preventiva correspondiente. Contempla un posible exceso de velocidad. Para establecer las causas exactas del accidente y las responsabilidades a que hay lugar. Personal de emergencia y autoridades acudieron al sitio para atender la situación y adelantar la respectiva diligencia. A esa hora del mediodía tenemos el reporte que nos entrega desde el sur del departamento de La Guajira, nuestra querida amiga Ana Cecilia Fuentes, sí señor, desde San Juan del Cesar a esta hora del mediodía. Adelante, mi querida Ana Cecilia, con la información.
1: Buenos días. Desde el municipio de San Juan del Cesar, sur del departamento de La Guajira, soy Ana Cecilia Fuentes y estas son las noticias luego del puente festivo del 7 de agosto, donde los colombianos vivimos la fiesta de la batalla de Boyacá y la posesión del presidente Uribe. El gobernador del departamento de La Guajira expresó a través de los medios de comunicación el pasado viernes: hoy comienza una nueva etapa para Colombia, el nuevo presidente y a su equipo de trabajo, doctor Abelardo de la Espriella, nuestros mejores deseos y toda la sabiduría para asumir este gran reto. Desde La Guajira tenemos una meta clara: seguir cumpliendo la palabra a los guajiros sin descanso y con la dignidad que se merecen. Que sea un tiempo de oportunidades, desarrollo y sobre todo de trabajo articulado con nuestra gente, enfatizó el señor gobernador, doctor Jairo Aguilar de Luque. Más noticia. A propósito de la posesión del presidente de la República, doctor Abelardo de la Espriella, el senador guajiro Alfredo de Luque fue el único senador del departamento presente en la posesión del doctor Abelardo de la Espriella como nuevo presidente de Colombia, realizada el pasado viernes en Cali. Durante la jornada, de Luque, quien asistió acompañado de su esposa, sostuvo un encuentro cercano con el nuevo mandatario, reafirmando una relación que trasciende la coyuntura política y que abre expectativas sobre el papel que La Guajira puede tener en la agenda del nuevo gobierno, lucirse en gestión, inversión, obras y oportunidades para los guajiros. La expectativa es que el vínculo con el nuevo presidente permita avanzar en soluciones concretas para las necesidades históricas del departamento y que La Guajira tenga un lugar prioritario en las decisiones del gobierno, enfatizó el senador Alfredo de Luque Zuleta. Más noticia en el plano local. Hoy con orgullo podemos decir...

0: La Guajira tenga un lugar prioritario en las decisiones del gobierno, enfatizó el senador Alfredo de Luque Zuleta. Más noticia en el plano local. Hoy con orgullo podemos decir a decenas de atletas amantes del deporte y con sentido de pertenencia. La actividad deportiva y recreativa organizada por la Junta de Acción Comunal del Barrio El Centro, con el apoyo de la Alcaldía Municipal de San Juan del Cesar, la Casa Murillo, Hotel El Club de Club Ciclístico y Ven Sobre Ruedas y la Junta de Acción Comunal de todo el municipio, fue mucho más que una carrera. Fue un encuentro de unión, sentido patriótico, deporte, convivencia y amor por nuestra tierra. Cada kilómetro recorrido nos recordó que cuando San Juan se une, llegamos mucho más lejos. Estaba presente también coordinando esta actividad la gestora social María Telma Suárez, porque el momento de San Juan es ahora. Enrique Camilo Urbina Suárez, Cubita. Última noticia. La jornada de la Semana Mundial de la Lactancia Materna fue exitosa. La ex Hospital San Rafael Nivel 2, en articulación con la Secretaría de Salud del municipio, realizaron una jornada de promoción, sensibilización dirigida a madres gestantes, lactantes y su familia, resaltando la importancia de la lactancia materna y como el mejor alimento para el crecimiento y desarrollo y bienestar de los bebés. Durante la actividad se brindó información, orientación y herramientas para fortalecer esta práctica, reafirmando el compromiso de las instituciones con la salud materno-infantil y la promoción de una lactancia materna exitosa. Doctora María Isabel Cristina González Suárez, la gerente de la ES Hospital San Rafael Nivel 2, informó Ana Cecilia Fuentes. Retornamos a los estudios.
1: Bueno, muchas gracias, mi querida Ana Cecilia. Estamos recibiendo a esa hora del mediodía reporte de personas que se encuentran en Manizales, que nos están escuchando a esa hora del mediodía, de personas que se encuentran en Pereira también. Están reportándole a sus familiares aquí en el departamento de La Guajira que se encuentran bien. Se trata del Rangel Segundo Navas. San Rangel Segundo Navas dice: buenas tardes para todos, para toda mi familia. Saludo para mi mamá Sonia Ipuana, mi tía María Ipuana en Panterramana, Alta Guajira. Esto lo saludo desde aquí, desde Manizales. Estamos en una situación de terremoto bastante fuerte, pero estamos bien, estamos tranquilos, únicamente daños materiales. Se reporta Rangel Segundo Navas a esta hora del mediodía, para darle parte de tranquilidad a su mamá Sonia Ipuana y a mi tía María Ipuana, que se encuentran en Panterramana, en la Alta Guajira. Sí, señor. Bueno, hasta allá llega nuestra potente señal. También se reporta Mikeibis Gutiérrez, para darle parte de tranquilidad también a su familia. Ella está en Pereira con sus hijos, con su nieto, y para darle parte de tranquilidad también a su familia aquí en la ciudad de Riohacha. Mikeibis Gutiérrez Curbelo, sí señor, está reportando también sintonía y está y nos está diciendo de que se encuentra muy bien, que no sufrieron afectaciones, que el susto fue tremendo, pero que no hay pérdidas humanas ni nada de eso. Todo es material también. Son los reportes que nos llegan a esa hora del mediodía, personas que nos escuchan en diferentes partes de Colombia a través de las diferentes plataformas digitales y reportan su sintonía y también reportan pues que están, que se encuentran bien de salud. 12:47, hombre murió tras ser atacado a tiros en el barrio Los Cerezos de aquí de la ciudad de Riohacha, en hechos violentos registrado en la noche anterior del domingo en el barrio Los Cerezos de Riohacha. Un hombre murió luego de ser atacado a tiros por sujetos armados. La víctima fue identificada como Ramiro Marimón Martínez, de aproximadamente 35 años de edad. De acuerdo con el reporte que nos llega preliminarmente, se encontraba en una tienda ubicada en la calle 45 con carrera 3 cuando el agresor se acercó y le disparó en varias ocasiones, impactándolo principalmente en el rostro. El ataque quedó registrado en cámaras de seguridad del mismo establecimiento. Tras el atentado, Marimón Martínez fue auxiliado y trasladado de urgencia hasta la clínica pese a

atención médica falleció después debido a la gravedad de sus heridas. Al lugar acudieron investigadores de la SIJÍN, quienes realizaron la recolección de evidencias y labores de vecindario para establecer la identidad y ubicación de los responsables. Una comisión adicional adelantó una inspección técnica del cadáver y lo trasladó a medicina legal, donde se le practicará la autopsia correspondiente. Las autoridades mantienen la investigación para esclarecer los móviles de este homicidio. Y un nuevo secuestro se presentó en el departamento de La Guajira, específicamente en el municipio de Maicao. La creadora de contenido fue secuestrada. Hombres armados habrían irrumpido en su vivienda. Se trata de Angie Paola Argaez Núñez, de 29 años de edad, una joven creadora de contenido. Fue secuestrada durante la madrugada de este lunes 10 de agosto, luego de que cuatro hombres armados ingresaran a la vivienda en zona rural de Maicao y se la llevaran a la fuerza en su propio vehículo. La víctima fue identificada como Angie Paola Argaez Núñez, de 29 años de edad. De acuerdo con el reporte preliminar de las autoridades, el hecho ocurrió hacia las 2:30 a.m. en su residencia ubicada en la comunidad de Campana, sector de Los Palitos. Los hombres, quienes portaban armas cortas, habrían sometido a la joven y posteriormente huido en una camioneta Toyota Fortuner blanca modelo 2018 de placas JGY301. El caso fue alertado por un cuñado de la víctima, quien dio aviso a las autoridades tras la verificación de lo ocurrido. Los investigadores intentaron rastrear el vehículo mediante el sistema de GPS, cuya última ubicación fue registrada en el estadero Las Margaritas. Sin embargo, las labores de búsqueda no permitieron localizar la camioneta ni tampoco a la joven víctima. Familiares aportaron algunas características de los presuntos responsables. Uno sería alto, tez morena, vestido con buzo blanco. Otro tendría baja estatura, con textura gruesa. ¿Qué? Hice la noticia. Y aparentaría ser mayor de edad. Las autoridades también revisan las cámaras de seguridad de la zona. Los investigadores están las investigaciones están en manos del Gaula Militar y del Gaula de la Policía, la CIPOL y la SIJÍN, que adelantan las acciones para establecer el paradero de Angie Paola y localizar también a los responsables.

0: A esta hora del mediodía tenemos las informaciones a nivel internacional. Allí está nuestro amigo y corresponsal desde Barranquilla, Miguel Ángel Rodríguez, presentando estas informaciones. Resumen de noticias, internoticias del mediodía. El internet está molestando bastante, sí señor, en el día de hoy. Muchos de los usuarios nos han reportado esta queja, sí señor. Estamos solucionando.
1: Desde Barranquilla, Colombia, Miguel Ángel Rodríguez presenta hoy Noticias del Mundo. Bienvenidos. Benjamín se renueva el fin al conflicto entre Rusia y Ucrania. Los rebeldes hutíes atacan refinería saudita y puerto de Yemen. Hong Kong registra una temperatura récord de 36,9 grados centígrados. Irán tiene bloqueado el estrecho de Hormuz hasta que Estados Unidos acepte sus condiciones. La Fiscalía de Perú pide juicio para ligados al crimen del aspirante presidencial Fernando Villavicencio ocurrido en el 2023. El gobierno de Estados Unidos presiona a los industrios centroamericanos y del Caribe. Según sus familiares y médicos que lo atienden, el cáncer del expresidente Joe Biden se ha extendido. Directivos de la FIFA salen en defensa de Gianni Infantino. Reportan más.

De 20.000 evacuados tras voraz incendio forestal en Canadá. Accidente de helicóptero en Río de Janeiro deja 4 personas muertas, entre ellas 3 turistas colombianas. Sudán del Sur, tras años de inundaciones, enfrenta una grave contaminación de sus aguas. Estados Unidos aprueba la vacuna contra la gripe de la farmacéutica Moderna. Una petrolera de Donald Trump iniciará perforaciones aún sin la aprobación del gobierno de Groenlandia. La deforestación en el Amazonas alcanza su nivel más bajo de los últimos 10 años. La Unión Europea pide a Meta y TikTok reforzar verificación de datos en cuanto a la crisis migratoria de Ceuta. La economía de Siria vuelve a tomar impulso tras más de 15 años de guerra civil. Los ataques de Israel en Gaza destruyen sus sistemas de alcantarillado e infraestructura.

0: La economía de Siria vuelve a tomar impulso tras más de 15 años de guerra civil. Los ataques de Israel en Gaza destruyen sus sistemas de alcantarillado e infraestructura. Tailandia y mató a 3 alumnos y 3 maestros. El ministro de Justicia de Perú descarta otorgarle indulto presidencial al expresidente Alejandro Toledo. El presidente de Brasil, Lula da Silva, defiende el derecho a la vivienda y critica el sistema financiero. La llamada agenda contra el crimen organizado y el terrorismo del presidente de Chile, José Antonio Kast, usado por libreros, trata de salvar miles de antiguos textos que podrían desaparecer tras ser digitalizados por inteligencia artificial. Grupos de maestros patrullan calles de California para avisar sobre presencia del ICE antes del inicio de las clases. Una mujer y su bebé de solo 5 meses de nacido mueren al volcarse una embarcación cerca de la Estatua de la Libertad. Desde Barranquilla, Colombia, Miguel Ángel Rodríguez presentó Hoy Noticias del Mundo.
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